Match 90.3 más pop, conéctate con Bruno Mars. I Just Might, 6 de la tarde con 11 minutitos en el reloj, en esta hora de música continua sin cortes comerciales. 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Y mientras tanto, nos vamos con más música. 281 canciones, la música no para. Kendrick Lamar y SZA, Luther, suena en Match 90.3, más pop, conéctate.

Match 90.3 más pop, conéctate de Black Eyed Peas. Escuchaste Let's Get It Started en esta hora de música continua sin cortes comerciales. 6 de la tarde con 19 minutos en el reloj. Y vámonos con más información de lo que es la boda del año. ¿Qué digo la boda del año? La boda del siglo, Matcher, porque Taylor Swift se nos va a casar probablemente el día de mañana. Pero antes de su boda, Taylor y Travis Kelce, su prometido, donaron 487 millones de pesos a varias causas benéficas, todo antes de la boda. Soy Rodrigo Camarena, contigo hasta las 7 de la noche el día de hoy. Y se aventaron una donación multimillonaria a más de 20 organizaciones, estos dos, con diferentes causas que tienen benéficas, por ejemplo, hospitales, asociaciones que trabajan con niños, asociaciones que trabajan para el medio ambiente, para animalitos, muchísimas asociaciones. Bueno, donaron un total de 487 millones de pesos. O sea, yo creo que así ya puedes empezar con el pie derecho tu nueva etapa en tu vida, ¿no? Bueno, al menos creo yo que así lo pensaron Taylor Swift y Travis Kelce. Les deseamos todo lo mejor del mundo en esta nueva etapa que van a emprender como marido y mujer. The Pedophilia en Match 90.3, más pop, conéctate.

Match 90.3 más pop, conéctate con Daft Punk y Pharrell Williams. La rola es Get Lucky, 6 de la tarde con 27 minutos. Saludos a todos los matchers que van llegando, que se van conectando con nosotros también. A todos los que andan por acá en el live que estoy haciendo en mi cuenta de Instagram, @RodrigoCamFM y @MatchRadioHQ. Así que un saludo a Estrella, Darío, también fuerte abrazo hermano Liz, Jonathan, Lupita, Alonso, Ari. Todos los que andan por acá en el live de TikTok, digo, de Instagram, perdóname, pues les mando un fuerte abrazo también a ti, Macho, que te vas conectando con nosotros. Oye, vámonos con una canción con la cual Dua Lipa le rindió un homenaje a una icónica banda de los años 80. Ya ves que a mi mujer le encanta toda la vibra de los 80s, pues bueno, le rindió un gran homenaje a esta banda tan icónica. Soy Rodrigo Camarena, contigo hasta las 7 de la noche. Y esta icónica banda es la banda de Inks, que si no los conoces, seguramente ubicas la rola de Need You Tonight. Es una canción que se hizo sumamente famosa en redes sociales hace poquito también. Justamente porque Dua Lipa le rindió un homenaje en esta canción que estás escuchando. En su momento la rola original, Need You Tonight, vendió más de 7 millones de reproducciones, de copias de la canción. Que en su momento pues obviamente no eran plataformas de streaming, ¿verdad? Pero bueno, años después en el 2020, Dua Lipa toma la base de la canción de Inks, la de Need You Tonight, le pone otra letra y cuando hace...

como que los créditos de la canción, ella pone oficial como compositor justamente a la banda como para darle ese respeto, ese homenaje dentro de la canción. El resultado es esta canción que vamos a escuchar ahora. Del álbum era Future Nostalgia del 2020, hace 6 años. Dua Lipa, suena Break My Heart. 286 canciones en Match 90.3. Más pop, conéctate. 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

Más pop, conéctate con el dilema de Nelly. En esta hora de música continua sin cortes comerciales. Bienvenido, Matcher. Si te vas conectando con nosotros, que tengas un increíble cierre de jueves. Buen camino de regreso a casa. Oye, este mes de julio viene cargadísimo de sorpresas. Vamos arrancando y ya nos estamos preparando en grande para el regreso de muchos artistas, Match, que van a estrenar nuevo álbum próximamente. Soy Rodrigo Camarena, contigo hasta las 11. Hasta las 11 no, bueno, o sea, sí, normalmente, pues, pero hoy hasta las 7 de la noche. Bueno, arrancamos con que mañana, viernes en Match, 3 de julio, se estrenan dos álbumes muy esperados. Número uno, llega Confessions 2 de Madonna, la reina del pop, que va a estrenar pues su nuevo álbum. También tenemos a Justin Bieber por ahí, que va a estrenar Live from Coachella Weekend 2, la segunda parte de su álbum en vivo desde Coachella. Bueno, todo esto se estrena mañana viernes en Match. Luego vamos a tener otro estreno el día 17 de julio, que es el nuevo álbum de Gracie Abrams, se llama Daughter from Hell. Así lo vamos a tener de nombre. Después, el 24 de julio, tenemos estreno de Charlie XCX, Music, Fashion, Film. Así se llama su próximo trabajo discográfico. Y cerramos el mes de julio de la mejor manera. 31 de julio, y Ariana Grande lanza Petal, su nueva era musical. Pero bueno, vámonos preparando para lo que va a suceder primero, que es el día de mañana el estreno del álbum de Madonna, que va a tener incluso una colaboración con Sabrina Carpenter. La neta, gran rola, ya la podemos escuchar. Y yo creo que queda 10 de 10. Vamos a escuchar a Sabrina Carpenter, Wendy Jigger Hot en Match 90.3. Más pop, conéctate, súbele, que tengas buen camino a casa.

Pop, conéctate con David Guetta y Sia Titanium, que va a regresar a los cines con su gira que hizo en el 2016. Bueno, ahora la va a proyectar Nostalgic for the Present, así se va a llamar esta nueva función que va a tener Sia, con fechas a finales del mes de agosto. Así que bueno, todos los fans de Sia, bien pendientes de todo lo que viene en el cine para esta artista match. Pero hablando de cosas que están pasando ahorita y que están rompiendo la industria musical, así como lo es el regreso de Sia, también vamos a hablar del regreso de otra artista match que se preparó en grande y se nota. Olivia Rodrigo, que preparó su nueva era musical con el álbum llamado You Seem Pretty Sad for a Girl So In Love. En español, pareces bastante triste para ser una chica tan enamorada. Así sería la traducción del título de este álbum, que ha tenido varias canciones, que de hecho rompió récord de tener la mayor cantidad de canciones dentro de la misma lista de popularidad en una de las plataformas de streaming más populares. Y de hecho, en una de las listas de popularidad más importantes que rankean los álbumes, que es el Billboard 200, sigue estando en el número uno desde que salió el álbum. Y bueno, nos regresamos a los finales del mes de junio. Bueno, mediados más o menos del mes de junio, cuando lanzaba justamente el álbum. Y lanzaba este, que es el tercer sencillo del álbum. Olivia Rodrigo, Stupid Song. 286 canciones en Match 90.3. Más pop, conéctate. 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
5: Gracias por conectar con nosotros aquí en Match 90.3 Más Pop. Conéctate. Ya me voy. Híjole, en un horario que no es lo que normalmente estoy acostumbrado, pero de todos modos yo me la paso increíble con todos ustedes, Matchers. Gracias por dejarme acompañarlos con la música en esta tarde. La neta, yo me la pasé súper bien. Espero que ustedes también. Buen camino a casa a todos los que van saliendo de la chamba, escuderías, negocios también, que siguen chambeando en este punto de la tarde. Que sigas teniendo un increíble día y que te haya ido increíble también en cuanto a facturación el día de hoy. Te mando un fuerte abrazo. Soy Rodrigo Camarena. Nos escuchamos temprano mañana a las 6 de la mañanita, porque ¿qué crees? Ya arrancamos el fin de semana. Viernes en Match y tenemos que arrancar los fines de semana con la mejor actitud. Oigan, estuve durante esta última hora haciendo un live en mi cuenta de Instagram, @RodrigoCamFM y @MachoRadioHQ. Así que saludos a todos los que andan por acá, que se conectaron con nosotros: Héctor, Estrella, Jonathan, Lu, que platicamos acá bien chido, la neta, Eric, Dani también. La neta, increíble por acá el live. Gracias a todos los que se conectaron y también a todos los que me dejaron acompañarlos con la música desde la radio. Yo me voy, pero te dejo con Joyce Leaños. Ya está por acá en esta cabina. Va a estar contigo desde las 7 hasta las 11 de la noche con la mejor música y la mejor compañía. Y ya te la sabes, mañana tempranito, 6 en punto, arrancamos el Match Morning. Obviamente me voy, pero la música no para. Así que vámonos con la rola número 290 de este jueves. Él es Sean Paul, I'm Still In Love With You, aquí en Match 90.3 Más Pop. Conéctate, hasta mañana, Matcher. Bye bye.
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2: ¡Hola! ¡Qué rollo, Matcher! Aquí Joyce Leaños conectando contigo hoy hasta las 11 de la noche. Mira, qué puntual yo, 7 en punto. Pues es que hoy sí había mucho tráfico, como todos los días, pero la lluvia ya se quitó, al menos aquí en el centro de Guadalajara ya no está lloviendo. Y lo más bonito es que salió el sol, salve el sol. Vamos a ir comentando muy buena música, comentando noticias de tus artistas más favoritos y la música obviamente aquí no para. Así que súbela todo lo que da, soy Joyce contigo hasta las 11.
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Match 90.3 más pop. Conéctate con Justin Timberlake. Escuchaste Can't Stop This Feeling. Y seguimos con muy buenas rolitas. Gracias a Rodrigo Camarena, que estuvo hoy contigo desde las 6 de la mañana. Imagínate, 6 de la mañana hasta las 11. Después, desde las 3 de la tarde hasta este momento, Matcher. Yo te acompaño a partir de ahora. Yo tomo la batuta y te quiero mandar un saludo muy especial en la escudería Match, conductores y conductoras de plataforma, Uber, Didi, InDrive, taxis, los que andan entregando paquetes en la ciudad de Guadalajara. Gracias por conectar con nosotros, gracias por, pues ahora sí que chequear tu pasaje con muy buena música, así que tu pasaje ponle 10 estrellas. Yo sé que solo se pueden 5, pero tú ponle 10. Vámonos con más música. Llega Alex Warren con Ordinary. La rola número 301 sonando ya en Match 90.3 más pop. Conéctate.

0: Match 90.3 más pop, conéctate con Justin Bieber, escuchaste Daisies. Esa fue la canción número 306 hasta el momento. Y a las 7:21 te voy a platicar que The Weeknd rompió un récord en su tour After Hours Till Dawn. Y uno bastante costoso, ¿eh? Te lo platico a las 7:21. Yo soy Joyce acompañándote hoy hasta las 11 y tú estás en Match 90.3 más pop, conéctate.
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Match 90.3 más pop, conéctate con The Weeknd. Escuchaste Call Out My Name. Yo soy Joyce Leaños, conectando contigo hoy en este jueves, el primer jueves del mes de junio, hasta las 11 de la noche. Y oye, The Weeknd ha roto varios récords. Entre ellos, ha sido uno de los artistas masculinos más escuchados en las historias de todo, bueno, de varias

¡Se me fue la palabra! ¡Oh! Plataformas digitales, gracias. Muchas gracias, Joyce. Gracias, de nada, Joyce. Y también acaba de romper otro récord. Ahí te va. The Weeknd hizo una estatua de oro de 40 pies. Imagínatela, estatua de oro de 40 pies, o sea, altísima, por un artista japonés. Esta estatua estuvo en su gira After Hours Till Dawn y rompió el récord. Se ha convertido esta como la pieza de arte fina más grande jamás creada para una producción en un concierto. ¡Pum! A The Weeknd, pues mientras pueda. Como dicen, la que puede, puede. Vámonos a escuchar más música. Esto es de Tame Impala, se llama Drácula. La rolita. Número 309 en Match 90.3 más pop. Conéctate, feliz jueves.

3 más pop, conéctate con los manes, quien escuchaste Begging. Y aquí seguimos con muy buenas rolitas. Oye, también saludos. Saludos a la escudería Match, conductores y conductoras de plataforma. Y también saludos a Edgar Trujillo y a Jorge Monter de Cloud 9. Gracias por conectar con nosotros. Vámonos ahora con una canción. Oye, que me encantan estos memes que están saliendo en las redes sociales. Por el partido, por la justa futbolera de este domingo, entre México e Inglaterra. A partir de ahora se considera una falta a la patria escuchar los Beatles, artistas británicos, comer salsa inglesa, hablar en inglés. Por eso ya voy a hablar en español, Matcher. La siguiente canción se llama Desordenada. Es de la artista británica Lola Young. Y ya suena en Match 90.3, más pop, conéctate con la rola. Número 312, feliz jueves.

0: 90.3 más Pop, conéctate con Billie Eilish. Escuchaste Bad Guy. Oye, te voy a platicar que tenemos una exclusiva para ti. Tendremos un conciertazo desde Las Vegas, Matcher. Nuestro iHeartRadio Music Festival este próximo septiembre. Pero te voy a platicar lineup y cómo y cuándo vas a poderlos escuchar en directo a través de toda la cadena Match. Te lo platico a las 8:08. Yo soy Joyce, contigo hasta las 11 y tú estás en Match 90.3 más Pop. Conéctate.
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3: ¡Hey! ¿Qué rollo, Matcher? Aquí Joyce Leaños conectando contigo hoy en esta tarde de jueves, el primer jueves del mes de julio, hasta las 11 de la noche. Ya son las 7:40 y te voy a contar, te vas a enterar a las 8:08 de nuestro iHeartRadio Music Festival, una de nuestras exclusivas que tenemos para ti. Así que prepárate, Matcher, para bien la oreja. Mientras tanto, sigamos disfrutando de muy buena música, de rolas nuevas también, los nuevos éxitos del momento. Sigamos disfrutando de buena música. Yo soy Joyce, contigo hasta las 11.

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1: Match 90.3 más pop, conéctate con Dua Lipa, escuchaste Levitating. Oye, Major, ¿alguna vez te has preguntado, le has preguntado a tu pareja, oye, ¿me amarías aún si tuviera en una mano 10 dedos y los 10 dedos fueran de color morados? ¿Cosas así? Bueno, no, o sea, esta canción en realidad no habla de los 10 dedos morados, pero sí dice, aún me estarías amando cuando tal vez el cielo se caiga, cuando tal vez el tema del dinero sea difícil. Esta canción es de Our City y Adam Levine. Se llama Locked Away y suena en Match 90.3 más pop. ¡Conéctate!

Continuamos en Match 90.3 Más Pop. Conéctate con Enrique Iglesias. Escuchaste I Like It. Y la siguiente canción es de Maroon 5. Yo sé que te gusta. Yo soy Joyce Leaños, contigo hoy hasta las 11 de la noche. Y bueno, tal vez no sé si te gusta, pero sé que te va a gustar. Se llama Animals. ¡Ah! Y ya suena en Match 90.3 Más Pop. Conéctate. 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

Match 90.3 más pop, conéctate con Guru Josh Project. Escuchaste Infinity 2008. ¡Ey, qué rollo, Matcher! 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Yo soy Joyce Leaños, conectando contigo hoy hasta las 11 de la noche, ya son las 8:07. 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Sigamos con más, esto es Bruno Mars con Risk It All en Match 90.3, más pop, conéctate.

0: 90.3 más pop, conéctate con Sabrina Carpenter. Escuchaste Man Child. A las 8:20 minutos te voy a platicar que Olivia Dean, nuestra artista match, acaba de romper uno de sus récords. Yo soy Joyce Leaños, conectando contigo hoy hasta las 11. Tú estás en Match 90.3 más pop, conéctate.
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Match 90.3 más pop, conéctate con The Chainsmokers. Escuchaste Closer. Oye, Olivia Dean, nuestra artista Match, acaba de romper otro de sus récords. La artista Match, bueno, antes que nada, mucho gusto, buenas tardes. Yo soy Joyce, me presento. Yo soy Joyce contigo hasta las 11 de la noche. Y esta artista Match, Olivia Dean, esta artista británica, acaba de superar los 900 millones de streams en una de las plataformas de streaming musical. Actualmente esta canción que estoy a punto de ponerte ya tiene más de 905 millones de reproducciones. Es su segunda canción en lograr esto. La primera es Men I Need. Esta es So Easy to Fall in Love. Sonando en Match 90.3 más pop, conéctate con la rola 312.

Garage 90.3 más pop. Conéctate con Rihanna y Eminem. Escuchaste The Monster. Vamos a escuchar ahora una rola de 1978. ¿Y tú qué? Yo soy Joyce, contigo hoy hasta las 11 de la noche. Y sí, efectivamente, esta canción es de 1978. Es de Chris Norman y Susie 4. Pero Cyril, este DJ australiano, vino, dijo: esta canción está padre, le voy a hacer un remixito. En australiano lo dijo. Y en el 2023 salió Stumble It In por segunda vez. Es la canción número 333 hasta el momento. Y yo soy Joyce Leaño. Te acompaño en este jueves hasta las 11. Estás en Match 90.3 más pop. Con

0: 90.3 más pop, conéctate con Lady Gaga. Escuchaste Poker Face, ¿qué rollo? Yo soy Joyce Leaños, te acompaño hoy hasta las 11 de la noche. Ya son las 8:35 y seguimos con más en Match 90.3 más pop, conéctate.
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5: ¡Hey! ¿Qué rollo, Matcher? Aquí Joyce Leaños. Continúo conectando contigo hoy en este primer jueves del mes de julio. Hasta las 11 de la noche. Ya son las 8:37. Y seguimos con grandes rolas, grandes rolas. Oye, me encantan los memes que están saliendo a través de las redes sociales de la justa futbolera. Del próximo domingo, México contra Inglaterra. ¿Quién va a ganar? ¡México! ¡México! Sigamos con muy buena música. Te traigo noticias de tus artistas match favoritos. Así que, para bien la oreja. Aquí tus

Match 90.3 más pop. Conéctate con The Weeknd. Escuchaste Blinding Lights. Seguimos con más. La siguiente canción es de Beyoncé. Y de hecho me recuerda a una película muy padre que te recomiendo. Yo soy Joyce Leaños, contigo hoy hasta las 11 de la noche. Y esta película es Donde Están las Rubias. ¿La has visto? Es una película de comedia. Y tiene muy buena música esta película. Esta canción que estoy a punto de ponerte es Crazy in Love del 2003, sonando en Match 90.3 más pop. ¡Conéctate!

Conéctate con Katy Perry. Escuchaste Roar y seguimos con más música. La siguiente canción es del 2010 y suena más o menos así. Es de Robin Schulz, se llama Prayer in C y ya suena como la rola número 325 en Match 90.3. Más pop, conéctate. Yo soy Joyce, contigo hasta las 11.

Sexy. Match 90.3 más pop. Conéctate con David Guerra. Escuchaste Sexy Chick. Oye, Matcher, ya está confirmado, ya es un hecho, la boda del año. ¿Qué digo del año? Yo creo que del siglo. Será este próximo viernes en Match. Yo soy Joyce Leaños, conectando contigo hoy hasta las 11 de la noche. Ya son las 8:58. Y la boda del año, del siglo, es de Taylor Swift con Travis Kelce. Y será este próximo viernes. Oye, van a cerrar unas calles, el Madison Square Garden allí.

90.3 más pop. Conéctate con John Legend. Escuchaste All of Me. Y seguimos con más música. Y oye, nuestro artista Match Somber, este artista que ha creado grandes canciones, un gran álbum incluso, su álbum debut, con tan solo 20 años, me sorprende demasiado, viene próximamente a nuestro país el próximo 22 de este mes de julio. Ya cada vez falta menos. Vamos a escucharlo con Back to Friends, la rola número 350 en Match 90.3 más pop. Conéctate.

0: 90.3 más pop. Conéctate con Dua Lipa. ¿Escuchaste la canción número 349? Es Houdini. Y a las 9.18 vamos a escuchar nuevo material de Ariana Grande, que por cierto, ya en unos cuantos días viene su nuevo álbum. Soy Joyce contigo hoy hasta las 11 y tú estás en Match 90.3 más pop. Conéctate.
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90.3 más pop. Conéctate con Justin Bieber. Escuchaste Somebody to Love. Oye, Ariana Grande vuelve a la música. Yo soy Joyce contigo hoy hasta las 11 de la noche. Y digo vuelve porque sí que se dio una pausita. De hecho, muchos pensamos que ya iba a dejar la música por dedicarse al cine. A lo cual ella salió a decir: No. A ver, tranquilos. Justo nos acaba de entregar una nueva canción que se llama Hey That Made You Love Me. Y el 31 de este mes sale su nuevo álbum Petals. Vamos a escuchar esta canción de Ariana Grande, que ya suena en Match 90.3 más pop. Conéctate con la rola 350.

101.3 más pop. Conéctate con Hozier. Escuchaste Take Me to Church. Y ahora vamos a escuchar algo de Joe Carey, este artista que realmente comenzó como un actor en la serie, en la famosa serie de Stranger Things, pero después hizo que su hobby, la música, se convirtiera en su mayor, pues, ¿cómo decirlo? Su trabajo, a lo que se dedica ahora. Es End of Beginning sonando en Match 90.3 más pop.

0: 101.3 más pop, conéctate con Bruno Mars. Escuchaste The Lazy Song. Yo soy Joyce Leaños, te acompaño hoy hasta las 11 de la noche y continúas en Match 90.3 más pop, conéctate.
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Pop, conéctate con Sabrina Carpenter. Escuchaste Please, Please, Please. Y seguimos con más. La siguiente canción es una gran colaboración entre Aldox, Siva y Bruno Martini. Y suena más o menos así. Saludos a Ale García, que nos anda escuchando en este momento. Te mando un fuerte beso, preciosa. Sigamos con más. En Match 90.3, más Pop, conéctate.

Touch 90.3 más pop. Conéctate con Fun. Escuchaste el himno de la fiesta. We are young. Levante la mano quien ha cantado esta canción a todo pulmón en un bar, con tus amigos, en una fiesta. ¿Ves? Te digo que es el himno de la fiesta. We are young tonight. Vamos con más música. Aquí la música no para. Yo soy Joyce. Te acompaño hasta las 11 de la noche. Ya son las 9:48 y la siguiente canción es de Maroon 5 con Cardi B. Se llama Girls Like You y es la rola número 355 en Match 90.3 más.

90.3 más pop. Conéctate con Bob Sinclair. Escuchaste Love Generation. ¿Qué rollo, Bachelor? Aquí yo, Isleaños, conectando contigo hoy en esta noche de jueves hasta las 11 de la noche. Ya son las 9:56 y tengo unos saludos muy especiales, con mucho cariño. Saludos a Emanuel y a Edgar Diegues, que nos vienen escuchando. Emanuel, que tuvo un

bastante pesado, un día de rodaje muy pesado. Edgar también que tuvo un día muy pesado, pero miren, recuerden que no todo dura para siempre, ni siquiera los días malos. E incluso, mira, ya vamos terminando, ya van de regreso a casita y con muy buena música, así que a seguir disfrutando. Les mando un beso bien tronado también a la escudería Match, conductores y conductoras de plataforma Uber, Didi, InDrive, los taxis que vienen conectando con nosotros. Vamos con más música. Mira, esta canción es para ustedes. Se llama Promises. Es de Sam Smith y Calvin Harris. Y ya suena así en Match 90.3 más popular.

90.3 más pop. Conéctate con Ed Sheeran. Escuchaste Perfect. ¿Sabes? Hay un estudio que estaba leyendo el otro día y me dio muchísimo confort, que decía que las personas que salen de fiesta los jueves son más felices. Según este estudio, dice que las personas son más felices porque tienen la percepción de que su fin de semana dura muchísimo más tiempo. ¿Tú qué crees, Macho? ¿Crees que sea real? Yo ya lo comprobé, la verdad. Mírame qué feliz soy, ja. Vámonos con más música. Yo soy Joyce Leaños, conectando contigo hasta las 11. Ya son las 10:08. Esto es Hugo y Souto. Es Jamaican en Match 90.3.

0: Match 90.3 más pop, conéctate con Billie Eilish. Escuchaste Wildflower. 10:28, te voy a platicar acerca de la historia detrás de la nueva canción de Olivia Rodrigo, The Cure. Soy Joyce contigo hasta las 11 y estás en Match 90.3 más pop, conéctate.
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Match 90.3 más pop, conéctate con Sara Larson. Escuchaste Lush Life. Hola, ya son las 10:29 minutos. Yo soy Joyce Leaños, te acompaño hoy hasta las 11. Y vamos a hablar acerca de la nueva canción de Olivia Rodrigo. ¿Tú crees que un clavo saca otro clavo? Soy Joyce, contigo hasta las 11. Y mira, esta canción, que es parte de su nuevo álbum, You Seem Pretty Sad for a Girl So In Love, habla acerca de esta desilusión emocional y también de aceptar que el amor romántico no es una cura para los problemas o heridas.

personales. De eso habla The Cure, Olivia Rodrigo, sonando en Match 90.3, más pop. Conéctate con la rola 359.

Match 90.3 más pop, conéctate con Martin Slavik, que escuchaste Hello. ¿Qué rollo, Matcher? Hola, aquí Joyce Leaños conectando contigo hoy hasta las 11 de la noche. Ya son las 10:39 y vamos a seguir escuchando buena música, esa música que a ti te gusta. Saludos a la escudería Match, a ti que me vienes escuchando. Saludos, por cierto, a Alberto, que dice, te estoy escuchando saliendo ya del gimnasio, ya por fin a descansar. Saludos. Vámonos con Miley Cyrus, estos Flowers. En Match 90.3 más pop, conéctate.

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90.3, más pop, conéctate con Denver City. Escuchaste Self Aware. Yo soy Joyce Leaños, estuve contigo hoy desde las 7 hasta este momento, porque a partir de las 11 tendremos hora de música continua sin cortes comerciales, que te va a acompañar en lo que queda, lo que resta de este jueves de mes de julio. Oye, no olvides conectar con nosotros en redes sociales, @macho radio HQ y @soyjoyce.music. Recuerda que Joyce escribe J-O-Y-C-E. Así me encuentras. Oye, te dejo con más música. Mañana conéctate también con el Match Morning a partir de las 6 de la mañana. A las 11 con Caro Quesada. A las 7 regresa Rodrigo Camarena contigo. Y yo vuelvo a las 7 de la noche mañana viernes en Match. Te dejo con Justin Bieber y Daniel Caesar. Estos Pitches en Match 90.3. Más pop. Conéctate. Bye, bye.

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3: Guadalajara, buenos días. Bienvenidos a este viernes aquí en el Match Morning de Match 90.3 Más pop. Conéctate. Arrancamos el fin de semana, ya primer fin de semana de este mes de julio. Y nosotros ya sabes que lo acompañamos con la mejor música y con la mejor actitud. Soy Rodrigo Camarena, contigo desde las 6 y hasta las 11 de la mañana con toda la información de tus artistas Match favoritos. Estoy salcido también de este lado en la producción. Oigan, Matchers, arrancamos este viernes en Match. Ya se las saben que con muy buena música, pero también con las mejores promociones para que cada uno de ustedes pueda ganar. Así que manténganse muy pendientes porque tenemos muchas, muchas sorpresas para ustedes en este viernes aquí en...

Match Morning de Match 90.3 más Pop. Conéctate con Adele. Easy on me, 6 de la mañana con 9 minutitos en el reloj. Y yo te quiero invitar, Matcher, a que antes de continuar con la mejor música en este viernes en Match, nos vayas guardando en tus memorias dentro de la aplicación de iHeartRadio si estás conectando con nosotros por allá. Y si no tienes descargada la aplicación, la encuentras totalmente gratis en radiodigital.mx. Pero es importantísimo que nos guardes en tus memorias, porque así estás al alcance de un clic de conectar con nosotros a donde vayas. Soy Rodrigo Camarena, contigo hasta las 11 de la mañana. Y lo único que tienes que hacer es sintonizar Match 90.3 dentro de la aplicación de iHeartRadio. Y en la parte de hasta arriba, cuando abres tu menú principal, vas a encontrar una sección que se llama Memorias. Ahí hay un montón de cuadritos con el símbolo de más. Le picas y vas a ver cómo se agrega luego la estación que estás escuchando. Por ende, si estás conectando con nosotros, pues bueno, ahí vas a ver cómo se agrega Match 90.3 y puedes agregar a toda la cadena Match dentro de esta sección de Memorias, porque tienes varios espacios para hacerlo. Y también a todas nuestras estaciones que viven dentro de la aplicación de iHeartRadio, como K-Pop México Radio, Underground México e India en Español, para que conectes con nosotros también de aquel lado, a donde sea que vayas, de forma totalmente gratuita en todo México y los Estados Unidos. Vámonos con música, viernes en Match, viernes de seguir con la mejor actitud, 110 canciones. Él es Dominic Fike, Baby Doll, suena en Match 90.3 más Pop. Conéctate escuchando el Match Morning.

0: Match Morning de Match 90.3 más Pop Conéctate con Billie Eilish. Birds of a Feather, 6:15 de la mañana en este viernes en Match. Y pendiente Match, que a las 6:21 te voy a regalar una bocina inteligente Match edición de verano. Así que mantente muy conectado si quieres la tuya. Soy Rodrigo Cabrera, contigo hasta las 11 y escuchas el Match Morning.
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Match Morning de Match 90.3 más pop. Conéctate con James Blunt. You're beautiful. 6:21 de la mañana en este viernes en Match. Y atención, Matchers, si quieres llevarte tu bocina inteligente Match edición de verano para que disfrutes de nuestra música y conectes con nosotros a donde sea que vayas, donde sea que estés, si te vas de vacaciones, obviamente ahí en tu casa, en la oficina, donde sea, te puedes llevar tu bocina inteligente Match y simplemente decirle: Alexa, pon Match 90.3 en Guadalajara, y listo, con eso ya estás conectando con nosotros. Bueno, para que te lleves la tuya, esto es lo que tienes que hacer. Soy Rodrigo Camarena, contigo hasta las 11 de la mañana. 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Paso primordial. 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Vámonos con Olivia Dean, So Easy to Fall in Love en Match 90.3 más pop. Conéctate escuchando el Match Morning.

Match Morning, The Match 90.3 más Pop. Conéctate con Dua Lipa, Be The One. La rola que habla de, por favor, yo podría ser la que te haga feliz, elígeme a mí. Que bueno, a lo mejor eso le dijo a su ahora esposo Callum Turner cuando lo conoció. Se acaban de casar hace poquito y se ve que están teniendo una relación bien bonita, la verdad, bien románticos los dos. Pero bueno, ya se casó Dua Lipa Matcher y seguimos con la temporada de bodas, porque por ahí se cuenta que el día de hoy podría ser la boda de Taylor Swift. Y ya se reveló la que podría ser también la lista de invitados. Y entre ellos se ven varios artistas match. Entre ellos también Benson Boone. Soy Rodrigo Camarena, contigo hasta las 11 de la mañana. Y todo apunta a que justamente pues hoy en el Madison Square Garden de Nueva York va a ser uno de los eventos más esperados del año, que es la boda de Taylor Swift y Travis Kelce. Y entre los nombres que están supuestamente confirmados a la boda vemos a muchísimas personas: Selena Gomez, Steven Spielberg, Max Martin, Jackson, Jack Antonoff, las hermanas Bella y Gigi Hadid. Y también aparece entre la lista Benson Boone, que se ha convertido en uno de los invitados que más curiosidad entre los fans ha despertado. Todo porque pues dicen de que, órale, o sea, qué chido, ¿no? ¿Te imaginas que poco a poco como que Benson vaya ahí metiéndose entre la élite de la nueva música, que dices de que, pues bueno, o sea, se está sentando en la mesa con artistas de talla como Selena Gomez o Taylor Swift, ¿no? O sea, la neta ya está como que codeándose con los grandes. Entonces imagínate pronto tener una colaboración Benson Boone con Taylor Swift. Estaría increíble. Que bueno, Benson, pues si vas a la boda, ahí nos mandas fotos, la neta. Beautiful Things, Benson Boone, suena en Match 90.3 más Pop. Conéctate escuchando el Match Morning. Oh.

0: viernes en el Match Morning, de Match 90.3 más Pop. Conéctate con Lady Gaga, Bruno Mars, Die With A Smile. 6:37 de la mañana y creo que es el momento, Matcher, para darnos un pequeño break y recordar todo lo bonito que ha pasado esta semana, todo lo positivo que te ha pasado. Eso te puede ayudar mucho a hacerte más feliz y hacer que entres mucho más motivado al fin de semana, que sabemos que de por sí pues ya estamos felices, ¿no? Porque ya llegó el fin de semana por fin. Pero a las 6:45 vamos a dar un pequeño throwback a lo que fue la semana y a todo lo bonito que nos pasó, justo para hacernos mucho más felices. Soy Rodrigo Camarena, contigo hasta las 11 y escuchas el Match Morning.
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Match Morning, The Match 90.3 más Pop. Conéctate con Justin Bieber, Love Yourself. Faltando 15 minutos para las 7 de la mañana en este viernes, el Match. Viernes de hacer un pequeño recuento de lo que ha sucedido en la semana, Matcher, y de nuestros momentos felices, porque recordar todo lo bonito puede hacerte mucho más feliz. Soy Rodrigo Camarena, contigo hasta las 11 de la mañana. Y obviamente, entre que todos los pendientes, todo el estrés, a lo mejor si has tenido una semana pesada, complicada, bueno, tal vez necesitas un pequeño break para regresarte un poquito en el tiempo a lo que ha sucedido de la semana y que te recuerde un poquito lo bonito de todo lo que has vivido. Porque según los psicólogos, cuando te das este pequeño break a recordar esas cosas, tu cerebro también empieza a recordar las emociones, todo lo que sintió en ese momento mientras sucedía lo bonito. Entonces te puede dar como que, pues, una perspectiva acá linda de, bueno, ya cerramos la semana, a lo mejor fue una semana complicada, fue una semana pesada, pero de todos modos ya estamos aquí y ya estamos cerrando la semana y ya llegamos aquí de alguna u otra forma. Entonces, qué mejor que recordar con una sonrisa a lo mejor todo lo que pasaste con tus amigos, tu comida favorita de la semana, no sé, a lo mejor si descubriste una canción nueva, momentos así que para ti fueron, bueno, icónicos o a lo mejor remarcables de esta semana. Eso te puede hacer mucho más feliz para afrontar no solamente el fin de semana, sino también la semana que entra y que la sientas mucho menos pesada. Y qué mejor que acompañarlo también de música que se siente como fin de semana, como esta rola de Bibi Rexha con Faithless, 119 canciones. New Religion en Match 90.3, más Pop. Conéctate con el Match Morning. 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

0: Match Morning de Match 90.3 más Pop Conéctate con Kendrick Lamar y Sisa. La rola es Luther 652 en este viernes en Match, que nosotros traemos muchísimas, pero muchísimas sorpresas para cada uno de ustedes, Matchers. Así que no se desconecten porque así arranca un fin de semana de este verano Match. Mantente conectado. Soy Rodrigo Camarena, contigo hasta las 11 y escuchas el Match Morning.
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Morning, de Match 90.3, más pop, conéctate con Maroon 5. One More Night, 7 de la mañana con un minutito en el reloj, en este viernes en Match. Y ya sabes que los viernes en Match se arrancan con la mejor música y con la mejor actitud. Así que vámonos con una canción que el año pasado la rompió por completo después de que Sabrina Carpenter regresara con un nuevo material discográfico. Y que bueno, de ahí sabemos que venían muchísimas nuevas presentaciones y muchísimas, nuevos ex-

éxitos en su carrera. Soy Rodrigo Camarena, contigo hasta las 11 de la mañana. Y vámonos con Sabrina Carpenter del álbum Man's Best Friend. When Did You Get Hot en Match 90.3, más pop. Conéctate escuchando el Match Morning. Buenos días.

0: Match Morning, Match 90.3 más Pop, conéctate con The Weeknd. Escuchaste Blinding Lights. Oye, Matcher, hay una forma en la que tal vez todos los días demostramos amor a las demás personas, a todos nuestros seres queridos, y tal vez no nos damos cuenta o tal vez pasamos muy por alto esa forma de mostrar amor, porque normalmente cuando pensamos en, bueno, demostraciones de afecto, pensamos en abrazos, en besos, a lo mejor en palabras, pero no. Mandar memes también es una forma de demostrar amor. Platicamos el tema a las 7:14. Soy Rodrigo Camarena, contigo hasta las 11 y escuchas el Match Morning.
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Escucha el Match 90.3, más pop, conéctate con el Match Morning. Viernes en Match. Y viernes a escuchar muy buena música. World Hold On, Children of the Sky, Bob Sinclair y Steve Edwards juntos en esta mañana de arranque de fin de semana. Que también, Matcher, vamos a hablar un poquito del amor, pero del amor no necesariamente el romántico, sino muchas veces demostramos amor a todos nuestros seres queridos, familia, amigos, también pues obviamente al novio, a la novia, al que, al crush, incluso al ex, ¿verdad? Pero de formas que nosotros como que pensamos que son como que las más comunes o nada más las que existen para demostrar afecto, ¿no? Abrazos, besos, palabras, cartitas, detallitos. Pero hay algo que hacemos a diario que también es una forma de demostrar amor, que es mandar memes. Soy Rodrigo Camarena, contigo hasta las 11 de la mañana, y yo sé, Mature, que todos mandamos al menos un meme al día, ¿no? Que sea el meme, la imagen, o un video, un reel, stickers, lo que sea. Pero cuando te sale un video en TikTok, cuando te sale un video en Instagram, lo ves, te da risa y piensas luego en alguien, eso tiene nombre, Mature. Según la ciencia le llaman pebbling, que es un término que, pues bueno, básicamente viene de los pingüinos. Porque, ¿te acuerdas que te había platicado alguna vez que los pingüinos tienen una costumbre muy bonita, que es que cuando se enamoran de otro pingüinito o de otra pingüinita, van por todo su lugar por donde viven buscando una piedra? Pero es una piedra que tiene que ser sumamente especial, la piedra más hermosa que han visto en sus vidas. Y cuando la encuentran, la toman en sus pequeñas como maletitas y van y se la presentan a su ser amado. Bueno, eso del pebbling es lo que hacen los pingüinitos. De hecho, el pingüinito o la pingüinita que recibe la piedra no lo suelta, es como si fuera su anillo de compromiso, y para siempre están juntitos con su piedrita. Es como si fueran un hijo adoptivo. Entonces, básicamente cuando hacemos eso, pues lo comparan los psicólogos con el tema de los pingüinos, porque dicen, cuando piensas luego en alguien, cuando ves un meme, cuando ves un sticker, cuando ves un video, ese gesto de mandárselo es la cosa más hermosa y la cosa más común también para demostrar amor en esta era un poquito más digital, porque es una forma de decirle de que, mira, bro, me acordé de ti cuando vi esto. O sea, te tengo presente en mi vida, te tengo presente cada vez que veo algo que a mí me da risa y que a mí me hace sentir bien, pienso en ti. Es una gran forma de demostrar amor, cariño, amistad, donde sea. Así que sí, Mature, momento también recordatorio de salvar tus rachas en TikTok si las tienes. Nuestra racha no la hemos salvado, ¿eh? Nuestra racha... ¿Ah, ya está viva? Ah, ok, ya. La racha, sí, la mía ya está lista. Timmy Pala, Dracula, el Match 90.3.

Estás en el Match Morning de Match 90.3 más Pop. Conéctate con Harry Styles, Adore You. 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A participar en matchmx.fm y mientras tanto vámonos con la rola 130 en este arranque de fin de semana. Él es Joe, End of Beginning, en Match 90.3 más Pop. Conéctate.

0: Escucha el Match 90.3 más pop. Conéctate con el Match Morning. Él es Bruno Mars con I Just Mind. Así tiene que arrancar un fin de semana, 7:30 de la mañana aquí en La Perla Tapatía. Y oye, Matcher, así como estamos arrancando también el verano Match, que viene con muchísimas sorpresas, pues ojo, porque también estamos ya en plena temporada de enfermedades virales. Y tu celular, Matcher, tu teléfono, también podría estarte enfermando. Te digo por qué a las 7:40. Soy Rodrigo Camarena, contigo hasta las 11 y escuchas el Match Morning.
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Match Morning de Match 90.3 más Pop. Conéctate con Coldplay. La rola es Clocks para arrancar con todo este fin de semana. Matcher, arrancamos también ya el mes de julio y en el mes de julio viene el verano Match, pero también estamos arrancando la temporada de enfermedades virales. Así que cuídateme mucho, Matcher, porque además hay muchísimas cosas que hacemos a diario, que tocamos a diario y que no sabemos que nos pueden estar poniendo pues en peligro, en riesgo nuestra salud por la acumulación de bacterias que tiene entre ellas. Pues la cosa que más usamos a diario, el celular. Soy Rodrigo Camarena, contigo hasta las 11 de la mañana. Y mira, pues el celular sabemos que a todos lados lo llevamos. Al baño, lo pones encima de la mesa.

Esa, después ya lo llevas en la bolsa del pantalón, lo agarras y con esa misma mano tocas puertas cuando vas a abrir, tocas dinero que está súper sucio, cuando subes al carro o si te mueves en transporte público, pues mira, también te estás tocando superficies que están sumamente contaminadas de bacterias y luego esas manos te las llevas a la cara, te las llevas a la nariz, te las llevas a la boca. Y por eso, Macho, muchísimos especialistas dicen que el celular se puede convertir en uno de los focos más importantes de bacterias y de virus, sobre todo en esta temporada que sabemos que, pues, entre que el cambio de clima, hay mucho aire, después que si nos agarró la lluvia y nos mojamos, nos vamos a resfriar y muchísimas cosas que nos pueden llegar a enfermar de, pues, que enfermedades de vías respiratorias, cositas por el estilo. Entonces, lo podemos evitar limpiando el teléfono bastante seguido, de preferencia 2 veces al día, eso es lo que dicen los expertos, porque justo, pues, tocamos 1,000,000 cosas al día y no sabemos a la hora de la hora que si está contaminado de bacterias o de virus, que al rato nos pueden terminar enfermando. Entonces, de preferencia, lo que dicen los expertos, Nature, es que usemos para limpiar el celular, por ejemplo, toallitas con alcohol o algún pañito, cada un trapo que esté húmedo justo para la pantalla, y que al menos 2 veces al día lo hagamos. Así que cuídateme mucho, Matcher. También te recomiendo usar cubrebocas si ya andas medio enfermillo, porque luego por ahí andan volando una cantidad de virus enorme, para que no te me enfermes. Y cuídate mucho también. Toma mucha agua, es muy importante. Vámonos con música de Temper City. 134 canciones, Self Aware, en Match 90.3 Más Pop. Conéctate con el Match Morning.

0: Match Morning, The Match 90.3 más pop, conéctate con Justin Bieber y Daniel Caesar. De hecho, artista Match Daniel Caesar que se va a presentar el día viernes 20 de noviembre en el Autódromo Hermano Rodríguez de la Ciudad de México, en el Festival Corona Capital, entre muchos otros artistas Match, Gorillaz, 21 Pilots, Lola Young, que van a estar presentes en este festival. Bien, Matcher, vamos a platicar de cómo le está yendo a una de nuestras artistas Match en una de sus giras, que es de las más especiales porque es con la que está haciendo su regreso musical. A las 7 de la mañana con 56 minutos. Soy Rodrigo Camarena, contigo hasta las 11 y escuchas el Match Morning.
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2: Viernes en el Match Morning de Match 90.3. Más pop. Conéctate. Arrancamos el fin de semana y seguimos también con la mejor música por acá en Match. Soy Rodrigo Camarena, contigo hasta las 11 de la mañana todos los días por acá detrás del micrófono. Ceci Salcido también de este lado en la producción. Oigan, vamos arrancando también el fin de semana, vamos arrancando el mes de julio y es un mes bastante ocupado para Ariana Grande, artista Match, que anda de gira por el momento y se la está pasando increíble. En dos canciones platicamos al respecto. Un abrazo a todas mis escuderías, negocios, matchers que andan en el tráfico conectando con nosotros. La música no para, así que vámonos con más para disfrutar de este viernes aquí en...

Florida, y después tiene varias paradas en los Estados Unidos. Se va a presentar en Atlanta, se va a presentar en Los Ángeles de nuevo y va a cerrar su gira en Londres, pero bueno, ya dentro de un tiempo. Estamos hablando de Ariana Grande. La vamos a escuchar en la rola número 137. Hate That I Made You Love Me en Match 90.3 más Pop. Conéctate con el Match Morning.

Match 90.3 más pop, conéctate con el Match Morning. Katy Perry con Dark Horse. 8 de la mañana con 3 minutitos en el reloj. Y escuchas ahora a Alex Warren Matcher, artista Match, que acaba de, bueno, acaba de ticiarnos la que va a ser una de sus etapas más íntimas, más personales en su carrera, que es su nuevo álbum Wild Child. Estamos hablando de Alex Warren. Soy Rodrigo Camarena, contigo hasta las 11 de la mañana. Y ya este artista Match soltó los detalles de este que va a ser su segundo álbum de estudio, y lo va a soltar el 28 de agosto. Va a tener un total de 13 canciones, y ya vemos títulos como, por ejemplo, Passenger, Fever Dream, que es una canción que estás escuchando y que, bueno, ya la escuchamos varias veces, y Fine Place to Die, que fue una rola preciosa que le escribió a su esposa. Y el título del disco tiene un significado muy fuerte. Se llama Wild Child, un apodo que él mismo ha dicho que es lo que le decía a su papá. Así le decía a su papá cuando era niño, antes de que, pues, él pasara a otro plano, el papá de Alex Warren. Y que, bueno, ha contado que este álbum para él fue sumamente especial, porque fue como que una forma de hacer catarsis. Literal, él mismo lo dice, que es como que su forma de hacer, pues, su terapia, básicamente, el tema de la música. Entonces escribió este álbum pensando en diferentes personas, en etapas distintas de su vida, de su carrera, porque dice, ok, le escribí canciones a mi papá, a mi mamá, a mis hermanos, a mi esposa. Entonces, como que ha tenido una gran catarsis Alex Warren, y a eso es lo que nos va a regalar de álbum Wild Child el 28 de agosto. Todo esto después de que le haya ido increíble el 2025 con su éxito Ordinary, que, bueno, lo sacó a principios del año, y que, bueno, lo soltó, lo mandó a la fama mundial a Alex Warren. Vamos a escucharla. 139 canciones Ordinary en Match 90.3. Más pop, conéctate escuchando el Match Morning. Buenos días.

0: Match Morning, The Match 90.3 más pop. Conéctate con Dua Lipa, Levitating, en este viernes en Match. Oye, últimamente seguramente, pues aprovechando la fiesta del fútbol y bueno, grandes pretextos como para ver a nuestros amigos, seguramente has salido mucho con tus amigos, ¿no? Mira, ahorita me ponía a pensar, hay amigos que no te agotan, al contrario, son amigos que te dan paz y eso también es mucha salud mental. Vamos a platicar del tema a las 8:19. Soy Rodrigo Camarena, contigo hasta las 11 y escuchas el Match Morning.
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Match Morning de Match 90.3 Nas Pop. Conéctate con Calvin Harris y Rihanna. This is what you came for. Oigan, en este tiempo que, pues bueno, festejamos nosotros también la fiesta del fútbol, pues seguramente has tenido muchísimos planes con todos tus amigos, ¿no? Y seguramente dentro de este grupo de amigos que tienes hay amistades de esas que pues sales a todos lados, te la pasas increíble, pero también debemos tener amistades que nos dan paz. Esas amistades que no te agotan, al contrario, te dan como esa tranquilidad, porque eso también es salud mental y es importantísimo cuidar de ella. Soy Rodrigo Camarena, contigo hasta las 11 de la mañana, y justo esas personas con las que puedes simplemente estar en silencio, hablar de cualquier cosa, de cualquier tema acá, por más profundo que se ponga el asunto, sentir como que esa confianza de poder compartir todo lo que sientes, compartir tiempo con la otra persona y sentirte más ligero, es importantísimo tener ese tipo de relaciones, según lo que dicen los psicólogos, porque te hacen sentir eso, tranquilo, seguro, te hace sentir en paz, porque sientes que tienes un refugio, un lugar seguro al cual llegar, que no es tu familia, que obviamente también es importante, ¿verdad? Pero también, así como es importante la familia, es importante tener una persona externa que te pueda ayudar también a ver desde otra perspectiva las cosas que te pasan en la vida, y viceversa, también ser tú el refugio de otras personas. Así que en estas semanas, Matchers, que pues bueno, son semanas un poco pesadas en el tema social, porque pues entre que las fiestas, luego que pues a nuestro país le está yendo chido, entonces pues lo festejamos mucho, también es importante darnos como que ese break, ese relax, y convivir con gente que nos dé paz para cuidar nuestra salud mental. Vámonos con más música. También importante acompañarlo de música tranquila, ¿no? Como esta rola Olivia Rodrigo de Cure en Match 90.3 Más Pop. Conéctate escuchando el Match Morning.

90.3 más pop, conéctate. Viernes en Match. Arrancando con toda la actitud y escuchando a Kylie Minogue con Can't Get You Out of My Head en este inicio de fin de semana. 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Soy Rodrigo Camarena, contigo hasta las 11 de la mañana. 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Te esperamos por allá y vámonos ahora con más música, 144 canciones, porque el inicio del fin de semana tiene que sentirse como esta canción. Serial con Stumbling In en Match 90.3 más pop, conéctate con el Match Morning.

0: 90.3 más Pop. Conéctate, es Bruno Mars con Risk It All a las 8.37 en este viernes en Match. Gran compositor, gran productor, cantante, multiinstrumentista, Bruno Mars. De todo, a todo le mueve este hombre, sumamente talentoso. Pero muchas veces me pone a pensar, pocas veces conocemos las... Bueno, conocemos la voz, pero pocas veces conocemos las mentes detrás de muchas de las canciones que escuchamos a diario, ¿no? Y de los éxitos que conocemos en todos lados, en redes sociales, en la radio, en plataformas de streaming. Entonces, vuelvo contigo a las 8.45 para platicarte de un artista, Match, que ahorita la conocemos por su icónica voz y por su icónico estilo, pero en su momento trabajaba tras bambalinas en grandes éxitos del pop. Soy Rodrigo Camarena, contigo hasta las 11 de la mañana y tú escuchas el Match Morning.
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Match Morning, The Match 90.3 más Pop. Conéctate, Lady Gaga con Born This Way. 8:45 de la mañana en este viernes en Match. Oigan, vamos a hablar de una de esas veces que vemos las voces, escuchamos las voces de las canciones que son un éxito, pero muchas veces no vemos la parte de atrás, no vemos quiénes son las mentes que están detrás de la producción, de la composición de las canciones. Y ahí es cuando entra Bibi Rexha, que es un artista Match que ahorita conocemos por su icónico estilo, su icónica voz, pero muchas veces, de hecho, desde hace varios años, ella estuvo detrás de grandes éxitos del pop, como por ejemplo esta rola. Exactamente, The Monster de Eminem y Rihanna es una de las grandes creaciones que tiene Bibi Rexha en su palmarés. Soy Rodrigo Camarena, contigo hasta las 11 de la mañana. Y justo antes de conquistar, pues, todas las listas de popularidad, de conquistarnos a nosotros con su propia música, ella se dedicaba a escribir y a producir grandes éxitos. Y como por ejemplo escribió The Monster de Eminem y Rihanna, también ganó incluso un Grammy y fue número uno gracias a esta canción. Y ya fue cuando en el 2015, o sea, todo esto sucedió en el 2010, hace 16 años. Y en el 2015 prestó su voz en una canción de David Guetta que se llama Hey Mama, junto a varias otras cantantes más. Pero al principio ni siquiera la habían acreditado como que fuera la cantante, o bueno, parte de las cantantes de esta canción. De hecho, nada más fue como que, bueno, pues un corista más. Pero esa voz se volvió tan icónica y tan difícil de ignorar que ya con el tiempo ella dijo de que, bueno, y si busco, yo también el sueño de ser cantante, y lo logró. La escuchamos en muchísimas colaboraciones con David Guetta, con muchísimos otros artistas, y ahora en sus propios trabajos discográficos, como esta canción de aquí, Bibi Rexha, Faithless, New Religion, parte de su álbum Dirty Blonde. 148 canciones en Match 90.3 más Pop. Conéctate.

0: Match Morning, de Match 90.3, más Pop Conéctate con Sabrina Carpenter, Espresso, en este viernes en Match. Oigan, estamos viviendo obviamente la fiesta del fútbol. Le está yendo increíble a México en esta justa deportiva. Y Matcher, es inevitable hacerse la pregunta. ¿Y si sí? Y sí, pues bueno, es una pregunta que últimamente explotó en todos lados aquí en nuestro país por la ilusión que genera, pero es una pregunta que yo creo que la podemos llevar más allá del fútbol, llevárnosla a nuestra vida personal, porque eso puede llegar a cambiar mucho, mucho cómo ves las cosas. En dos canciones platicamos al respecto. Soy Rodrigo Camarena, contigo hasta las 11 y escuchas el Match Morning.
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Match Morning, The Match 90.3 más pop, conéctate, Shakira, Hips Don't Lie. Viernes en Match, y con esta canción, Matcher, pues imposible no ilusionarse, no entra como que en una vibra deportiva, que bueno, Shakira fue la encargada de darle sonido a esta gran fiesta deportiva del 2026, y también imposible no preguntarse, ¿y si sí? Porque bueno, eso sabemos que sale, es una pregunta que sale del fútbol y sale directamente de lo que está pasando ahorita con nuestro país en el fútbol, pero creo que es una pregunta que si la llevamos más allá del deporte, también nos puede servir muchísimo para creérnosla nosotros en nuestras vidas, en todo lo que estamos haciendo. Soy Rodrigo Camarena, contigo hasta las 11 de la mañana. Y mira, si es una pregunta que nace del fútbol, pero si no la llevamos a nuestra vida cotidiana, ¿no? O sea, por ejemplo, en vez de pensar, bueno, es que no me quiero animar a hacer tal cosa porque y si sale mal, no. ¿Qué te parece que lo cambiamos? Así como la ilusión que estamos teniendo ahorita con el equipo mexicano. ¿Y si sí funciona? ¿Y si sí lo hago bien? ¿Y si sí salen las cosas como yo lo estoy pensando? Porque mira, ese tipo de pensamientos, de preguntas, hacen que tu cerebro empiece a entrenar poco a poco a cambiar el pensamiento de una forma más positiva. O sea, solito te vas a ayudar a darte como que ese empujoncito que necesitas para animarte a hacer las cosas y no ver las cosas con miedo, sino todo lo contrario, empezar a ver las cosas con una motivación de romper esa barrera que tú solito te estás poniendo de decir, es que me va a salir mal. No, al contrario, quieren ver que no, quieren ver que me va a salir bien. Es una forma de tú solito ilusionarte, así como lo hemos visto con México en esta fiesta futbolera, porque pues todos como afición, todos como población mexicana, pues decidimos creer en todos los jugadores, decidimos creer en todo lo que está sucediendo ahorita dentro de la cancha. Pero ¿qué te parece que mejor a esa ilusión, además de dejarla también en la cancha, nos la llevamos a nuestra vida cotidiana? Porque ahí podemos empezar a pensar, ¿y si sí nos salen las cosas? ¿Y si sí sale como yo lo estoy pensando? ¿Y si sí nos vamos con más música también? Porque es bien.

Viernes el match, viernes del fin de semana, arrancarlo con toda la actitud. Así que vámonos con la rola 151, el Summer, Back to Friends. Tú escuchas Match 90.3, más pop, conéctate con el Match Morning Guadalajara. Buenos días.

viernes en el Match Morning de Match 90.3 más pop. Conéctate 9 de la mañana con 8 minutos en el reloj. Tú escuchas a The Killer y Justin Bieber con gran rola, la verdad, Stay, en esta mañana de inicio de fin de semana por acá en Match. Oye, ya se nos va a casar el día de hoy, es el día tan esperado para Taylor Swift, que pues bueno, ya su boda está básicamente a horas de distancia con Travis Kelce. Y podría ser que Taylor Swift escondió algunas pistas de su boda en sus propias canciones. Te cuento los detalles a las 9:15 de la mañana. Soy Rodrigo Camarena, contigo hasta las 11.

0: Te cuento los detalles a las 9:15 de la mañana. Soy Rodrigo Camarena, contigo hasta las 11 y escuchas el Match Morning.
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Viernes en el Match Morning de Match 90.3 más Pop. Conéctate a 1000 Miles, Vanessa Carlton. Una canción preciosa, Matcher. Si le pones atención a la letra, además del ritmo que es tan icónico, ¿no? Pues la letra dice: yo caminaría, andaría miles y miles de kilómetros con tal de estar contigo. Y qué bonito es el amor en este momento de la vida, ¿no? Porque digo, para los que lo están disfrutando como Taylor Swift, ¿no? Por ejemplo, que se va a casar el día de hoy, Matcher. Llegó el día tan anhelado para Taylor Swift. Se va a casar el día de hoy en Nueva York con Travis Kelce. Y podría haber escondido algunas pistas de su boda en sus propias canciones. Bueno, al menos eso dicen todos los Swifties. Soy Rodrigo Camarena, contigo hasta las 11 de la mañana. Y todo esto porque los ojos están puestos ahorita en la ciudad de Nueva York, en la gran manzana que es donde se van a casar Taylor Swift y Travis Kelce, en el Madison Square Garden de esta icónica ciudad. Entonces los Swifties ya empezaron a conectar varias canciones y varias pistas que dicen que probablemente Taylor Swift escondió de qué era lo que quería ya para su boda. Por ejemplo, tiene una canción que se llama The Lucky One, que Taylor menciona el Madison Square Garden de Nueva York, o por ejemplo, rolas como Welcome to New York o Cornelia Street, que son canciones que, bueno, hicieron que Nueva York fuera como que muy icónico, o una ciudad muy icónica en la carrera de Taylor Swift. Además, hay algunos detalles como que en el montaje que han encendido muchísimas teorías en redes sociales, porque, por ejemplo, la revista People dijo que el venue, o sea, el Madison Square Garden, va a tener elementos como pasto, alfombras, acá carpas chidas, un escenario y una decoración tipo garden party. Que bueno, muchas fuentes dijeron que no habría un castillo como en su momento se dijo que quería tener Taylor Swift un castillo. Bueno, al final dijeron que siempre no, pero para muchos fans esta boda no solamente sería el perfecto cierre para su love story, como dice Taylor Swift con Travis Kelce, sino va a ser como que al contrario, el inicio de una nueva love story en la vida de Taylor Swift y bueno, ahora con Travis Kelce como su esposo. Le deseamos todo lo bonito a esta linda pareja y vámonos con The Fate of Ophelia. En Match 90.3 más Pop, conéctate escuchando el Match Morning. Súbele, buenos días.

Escuchas el Match Morning de Match 90.3 más Pop. Conéctate con Skrillex, Diplo y Justin Bieber. Where are you now? Rolota de viernes en Match para arrancar el fin de semana. Y qué mejor que arrancar el fin de semana con muy buenas noticias, Matcher. Porque checa esto, por ahí se dice que Dua Lipa podría estar trabajando ya en un nuevo álbum después de su boda. Ay, qué chido. Soy Rodrigo Camarena contigo hasta las 11 de la mañana. Y todo esto, Matcher, porque Dua Lipa fue vista entrando a los legendarios Electric Lady Studios en la ciudad de Nueva York. En estos estudios se han grabado muchísimos álbumes de los más icónicos. De hecho, Dua Lipa ya ha grabado varios de sus álbumes en estos estudios tan icónicos en Nueva York. Y la visita sucedió después de que regresara de Europa con su boda, bueno, de su boda con Callum Turner, más bien. Después de casi 2 años de lanzamiento de Radical Optimism, fue que entró ya de nuevo a los estudios. Entonces, obviamente, los rumores en redes sociales es, pues, ¿será que Dua Lipa ya está trabajando en álbum? Digo, no sería la primera vez que se encienden estos rumores, porque hace unos meses, nada más, Dua Lipa había subido unas fotos que estaba en un estudio de grabación, pero resulta que no está grabando un álbum. Resulta que, pues, algo más está grabando, no supimos al final qué fue, pero algo está grabando, pero al final no fue un álbum. Entonces, no sería la primera vez que se encienden este tipo de rumores, pero, pues, cada vez va más fuerte porque dicen de que... O sea, qué raro que después de su boda, a lo mejor, entendemos que en el momento, pues no, porque apenas estaba preparándose para casarse, ¿no? Pero dicen de que, pues ya se casó y ahorita se le vio entrando al mismo estudio donde grabó Radical Optimism, que fue su último álbum hace 2 años. Entonces, pues no sé, está raro el asunto. También se le vio entrando a Camila Cabello ese mismo día al estudio. Entonces, obviamente, los rumores son, pues bueno, si no es álbum, probablemente sería una colaboración entre ellas dos. Pues mientras son peras o son manzanas... La que sea es una gran decisión y vámonos a escucharla. Dua Lipa, Don't Start Now. 156 canciones en este viernes aquí en el Match Morning. Buenos días.

0: Match Morning, The Match 90.3 más Pop. Conéctate con Hughley Salto, Jamaican, 9.32 de la mañana en este viernes en Match. Oye, Match, ¿por qué nos gusta quien no nos pela? ¿Te ha pasado eso? ¿Que te gusta alguien y tú intentas, pero nomás no te hacen caso y eso hace que te guste más? Bueno, vamos a platicar de por qué es que nos pasa esto a las 9.41. Soy Rodrigo Camarena, contigo hasta las 11 de la mañana y escuchas el Match Morning.
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Quédate con Eminem, Lose Yourself. 9:40 de la mañana en este viernes en Match. Y vamos a plantearnos una pregunta, Match, de algo que nos pasa o que nos ha pasado alguna vez en la vida, definitivamente, que es: nos gusta alguien y esa persona ni nos pela, pero eso hace que nos guste más. ¿Te ha pasado en algún momento de la vida con alguien? Pues ya explicó la ciencia por qué es que pasa esto. Soy Rodrigo Camarena, contigo hasta las 11 de la mañana. Y mira, muchas veces lo que nosotros vemos como difícil de conseguir hace que tu cerebro lo vea como todavía más, que lo necesita más, como que con más deseo. Entonces, a esto la ciencia lo conoce como reward uncertainty, o sea, básicamente esa necesidad de tener esa recompensa porque no sabemos si esa persona nos corresponde o no. Pero tu cerebro, cuando piensa en esa persona, empieza a liberar dopamina, entonces quiere que esa sensación sea más intensa, y por eso, aunque ni nos pele, estamos buscando y buscando y buscando la forma de llamar la atención de esa persona, porque esa incertidumbre de la recompensa, bueno, así sería como la traducción en español de lo que dice la ciencia de cómo se llama este tipo de sentimientos, hace que nuestro cerebro pues todo el tiempo esté pensando en cosas que no puede controlar, pero que de alguna forma lo hacen sentir bien. Pero lo importante aquí, Matcher, es que no tenemos que depender de si le gustamos o no a tal o cual persona. Lo importante aquí es entender que lo primero

primordial es el amor propio, lo primordial es gustarnos a nosotros mismos, y eso es lo que dice exactamente Olivia Rodrigo en una de sus canciones más importantes, que ninguna persona nos va a hacer sentir, pues tal vez como algunas de las canciones que solemos escuchar, ¿no? De aquí súper románticas, tal vez ninguna persona va a poder hacer sentir así, o todo lo contrario, tal vez ninguna canción va a poder explicar lo que sentimos por la otra persona, y ahí es cuando está más interesante el asunto, ¿no? Al menos eso es lo que refleja Olivia Rodrigo en esta canción que te voy a poner. 160 canciones, Stupid Song, en Match 90.3, más pop, conéctate.

0: Match Morning, The Match 90.3, más pop, conéctate con The Weeknd, Save Your Tears, 9 de la mañana con 49 minutos, y la música no para, así que vámonos con más, para arrancar con todo este viernes en Match.
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3: Viernes en el Match Morning de Match 90.3. Más pop. Conéctate. Bienvenidos a todos los que se van conectando con nosotros. Inicio de fin de semana y nosotros lo hacemos con muy buena música y con toda la información de tus artistas Match favoritos. Soy Rodrigo Camarena, contigo desde las 6 hasta las 11 de la mañana. Ceci Salcido también de este lado en producción. Matchers, gracias por irse conectando con nosotros. Un fuerte abrazo a todas las escuderías, negocios, Matchers que también se van conectando con nosotros en las calles de Guadalajara. Yo quiero aprovechar para mandarle un saludo enorme a Omar Ramiro de Escudería Uber, que todos los días conecta con nosotros también. Omar, fuerte abrazo, hermano, y vámonos con más música. Buenos días.

Estadio GNP Seguros de la Ciudad de México. Mientras tanto, pues vámonos con música de ellos, ¿no? One Direction, qué buena canción. 160 canciones, Story of My Life en Match 90.3, más pop. Conéctate con el Match Morning.

Escuchas el Match Morning de Match 90.3 más Pop Conéctate, BTS, Swim, Artistas Match, que van a estar en nuestra edición del 2026 de nuestro iHeart Radio Music Festival. Soy Rodrigo Camarena, contigo hasta las 11 de la mañana. Va a ser el 18 y el 19 de septiembre, para que vayas guardando la fecha, porque la neta, se ve que va a estar increíble. Viene un lineup increíble también, entre ellos BTS, Benson Boone, vemos también a Major Lazer, a Muse, a Snoop Dogg, a Sarah Larson, muchísimos artistas Match que van a estar en este iHeart Radio Music Festival 2026. Recuerda, guarda la fecha, 18 y 19 de septiembre, cantando en vivo tus artistas Match favoritos, obviamente y en exclusiva, aquí en Match 90.3. Así que guarda la fecha, que de hecho, ese mismo 18 de septiembre, Matcher, bueno, pues se presentó hace 5 años exactamente en nuestro iHeart Radio Music Festival, en la misma arena, el T-Mobile Arena de Las Vegas, ella misma, Billie Eilish. Gran presentación la que tuvo, de hecho, en ese 2021 Billie Eilish en el iHeart Radio Music Festival. Impresionante. Wildflower en Match 90.3 más Pop. Conéctate escuchando el Match Morning.

0: Match Morning de Match 90.3 más Pop. Conéctate, Billie Eilish, Wildflower. ¿Qué te dije? Rolota, la verdad. 10 de la mañana con 10 minutos en el reloj. Y es viernes en Match. También en este mes de julio estamos arrancando el verano Match. Entonces, ¿qué mejor que arrancar con una nueva oportunidad de llevarte tu bocina inteligente Match edición de verano? Te cuento, si quieres la tuya, cómo te puedes llevar una a las 10:17. Soy Rodrigo Camarena, contigo hasta las 11. Y gracias por escuchar el Match Morning.
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Conéctate, Bruno Mars, Treasure, en este viernes en Match, también arrancando el fin de semana y arrancando ya el mes del verano. Match, es julio y tú todavía tienes la oportunidad de llevarte tu bocina inteligente Match para disfrutar en grande de esta temporada del año. Soy Rodrigo Camarena, contigo hasta las 11 de la mañana, y si quieres la tuya para en tu casa, a lo mejor en la sala, en el comedor, en la cocina, en la oficina, en donde sea, nada más decirle: Alexa, pon Match 90.3 en Guadalajara. Bueno, lo único que tienes que hacer para llevarte la tuya es esto. Soy Rodrigo Camarena, contigo hasta las 11 de la mañana. Lánzate en este momento a seguirnos en redes sociales, @machoradiohq y @rodrigocamfm. Paso 1. Y paso número 2, abre de una vez la página de Instagram de Match, @machoradiohq, y en la publicación más reciente de todas, ojo, no las que están fijas en el perfil, la más reciente de todas, en esa publicación entra a comentar Verano Match y me etiquetas @rodrigocamfm y @machoradiohq. Importante que me etiquetes también, Matcher, porque así me voy a dar cuenta de que quieres participar y llevarte tu bocina inteligente Match, que haciendo los pasos que te voy a mandar yo por allá, que es el tercer paso, yo te voy a mandar cuál es. 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Y mientras tanto, la música no para. Viernes en Match, de arrancar el fin de semana escuchando Ariana Grande, 167 canciones. Hate That I Made You Love Me en Match 90.3.

Match Morning, The Match 90.3, más Pop. Conéctate con Jason Derulo, One to One Me. ¿Cómo vamos con la música, Matcher? Bienvenidos a todos los matchers que se van conectando con nosotros. Vámonos con más música, un artista match que de hecho viene a nuestro país próximamente en el mes de noviembre. Soy Rodrigo Camarena, contigo hasta las 11 de la mañana. Hablamos de Lola Emily Mary Young. Bueno, para los compas le decimos nomás Lola Young. Esta cantante británica, Matcher, va a estar en el Corona Capital, este famoso festival de música en la Ciudad de México, del 20 al 22 de noviembre en el Autódromo Hermano Rodríguez. Y escuchas Messi en Match 90.3, más Pop. Conéctate con el Match Morning.

0: viernes en el Match Morning de Match 90.3 más Pop. Conéctate, Justin Bieber con Nicki Minaj, Beauty and a Beat, 10:33 en este inicio de fin de semana. ¿Cómo vamos, Nacho? Oye, si estás en las calles de Guadalajara, pon muchísima atención porque a las 10:42 voy a conectar con Ingrid Cabrera, que anda en las calles con la escudería Match y tiene accesos para un eventazo. Si quieres ir y te quieres enterar de qué evento es el que trae accesos Ingrid Cabrera, bueno, 10:42 te cuento. Soy Rodrigo Camarena, contigo hasta las 11 y escuchas el Match Morning.
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0: es el Match Morning de Match 90.3 más Pop. Conéctate con Magic. La rola es Ruth. Viernes en Match. Y atención a todos los Matchers que están en las calles de Guadalajara, porque la escudería Match anda allá afuera con accesos para un eventazo que no te puedes perder. ¿O no, Ingrid? ¿Qué onda?
1: ¡Qué rollo, Matchers! Saludos para todos ustedes. Yo soy Ingrid Cabrera y oigan, yo estoy muy emocionada porque ya vamos saliendo rumbo a nuestra primera ubicación del día de hoy, que va a ser en la explanada del Templo del Expiatorio. Matcher, lánzate a partir de las 10:45 porque yo quiero saber qué tan bueno eres en el fútbol. Tenemos Mete Gol Match. Y si tú eres el ganador de esta ronda de Mete Gol en este primer Match Point, puedes llevarte tus accesos para el Urban Fest. Si a ti te gusta la escena del rap, pues muy atento porque puedes ganar aquí tus accesos para que te lances este 21 de agosto al Auditorio Telmex a ver a grandes figuras como Secan. Así que lánzate para allá, 10:45, con tu sticker Match, sí o sí, para que puedas participar, ¿ok? Ahí nos vemos en unos minutos más y mientras tanto te dejo con...

0: buena música.
1: Excelente, ya lo tienen, Matchers. Si te quieres lanzar, ve también a la escudería Match para que te lleves tus accesos. Mientras tanto, Taylor Swift, I Knew It, I Knew You, suena en Match 90.3 más pop. Conéctate con el Match Morning.

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Escuchas Match 90.3 más Pop. Conéctate con el Match Morning. Rihanna con Work a las 10:54 en este viernes en Match. Inicio ya de fin de semana y hasta aquí llegamos en el Match Morning. Soy Rodrigo Camarena contigo todos los días, de lunes a viernes desde las 6 hasta las 11 de la mañana. Ceci Salcido también de este lado en producción. Gracias por dejarme acompañarte, Matcher, como todos los días, con muy buena música, toda la info de tus artistas Match favoritos. Ya sabes que por acá, pues nos la pasamos increíble, sobre todo en el inicio de fin de semana. Pero bueno, yo me voy, pero te voy a dejar con muy buena compañía. Estás en buenas manos. Llega Caro Quesada, que ya está por acá de regreso en esta cabina. Te extrañábamos, Caro, te extrañábamos. Va a estar contigo hasta las 3. Pero tú y yo, Matcher, tenemos una cita un poquito más temprano de lo normal, porque a las 3 de la tarde el día de hoy regreso a esta cabina contigo también para acompañarte en tu regreso a casa. De 3 a 7 voy a estar yo por acá contigo y cerramos el día con Joyce Leaños en la noche. Así que nos escuchamos más al rato, Matcher, y vámonos con más música.

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2: ¿Qué onda, Matchers? Bienvenidos a Match 90.3 Más Pop. Conéctate, yo soy Caro Quesada, te acompaño el día de hoy hasta las 3 de la tarde. Feliz viernes en Match. Ceci Salcido también por acá en la producción. Oigan, qué gusto volver a acompañarles. Gracias a todos los que pues estuvieron también estos días en compañía de Ingrid Cabrera y de Joyce Leaños mientras estuve ausente por acá. Pero ya andamos con toda la pila, la energía para acompañarte en este viernes en Match. Información de tus artistas favoritos y sobre todo, la mejor música. Así que quédate para que puedas disfrutar de este inicio de fin de semana en Match 90.3, Más Pop, conéctate.

Estás en Match 90.3 más pop. Conéctate con Katy Perry. Esto se llama Teenage Dream. 11 de la mañana con 8 minutos. Una canción, Matcher, que pertenece al álbum de California Girls de Katy Perry. Que de hecho que con este álbum se convirtió en la primera mujer después de Michael Jackson, ¿no?, en lograr pues 5 sencillos número 1 en el Billboard Hot 100. Con esta canción, Teenage Dream, Firework, E.T. y Last Friday Night. Yo creo que era la época dorada, ¿no?, de Katy Perry. Pero bueno, Matchers, ¿cómo están? ¿Cómo se la están pasando en este viernes en Match? Inicio de fin de semana. ¿Van a salir? ¿Se van a quedar en casa? Cuéntenme cómo van arrancando también su mes de julio. Así que todo lo que quieran contarnos, ya se la saben, en redes sociales. Arroba soy Caro Quesada y arroba Match Radio HQ, los andamos escuchando. Y vamos a seguir con música. Esta canción que viene a continuación se

Hizo desde la habitación de la casa de Dominic Fike. Soy Caro Quesada contigo hasta las 3 de la tarde. Y así como lo escucharon, él no tenía como que un gran estudio de grabación ni nada. Agarró su celular, agarró su micrófono, su laptop y todo lo que podía lo hizo en esta canción. Baby Doll sonando en Match 90.

0: Escuchas Match 90.3 más Pop, conéctate con Harry Styles. Esto se llama As It Was. Y en este viernes en Match, 11 de la mañana con 13 minutos. Oigan, vamos a platicar cuáles son los estrenos de cine de esta semana a las 11 con 21 minutos aquí en Match 90.3.
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0: es el Match 90.3 más pop. Conéctate con The Hoobastank, que esta canción se llama The Reason. Y en el año 2004 que se estrenó esta rolita, alcanzó el número 2 en la lista de Billboard Hot 100. Oiga, vamos hasta las calles de Guadalajara porque Ingrid Cabrera se encuentra con ustedes acompañándolos a través de la escudería Match. Ingrid,
1: ¿qué rollo, Matcher? ¿Cómo estás? Excelente viernes, viernes el Match para todos ustedes. Soy Ingrid Cabrera y Caro, nosotros ya nos encontramos acá en nuestro primer Match Point, a punto de comenzar esta dinámica del Mete Gol Match, que si tú eres el que mete pues más goles, te puedes llevar estos accesos para Urban Fest, que es esta presentación icónica que va a haber el 21 de agosto en el Auditorio Telmex, donde si a ti te gusta la escena del rap mexicano, es tu momento, macho, porque te puedes llevar accesos para este gran evento que es Urban Fest, y así de fácil y sencillo, con tu sticker Match, te lanzas a participar. ¿En dónde? En el Parque del Templo del Expiatorio. Ya nos encontramos nosotros acá con el Mete Gol Match. Aquí te esperamos, macho, te repito, hasta las 11:40 de la mañana, y mientras tanto te dejo con Caro Quesada.
0: Gracias, Ingrid, así que a participar, Matchers, para que ustedes también puedan ser ganadores afortunados de la escudería Match. Mientras tanto, vamos con alguien que la está pasando muy bien en el Reino Unido, porque lleva ya la semana 15 con su canción Rain in Me con Sam Feather en el número 1 de las listas del Reino Unido. Hablamos de Olivia Dean, que ya suena con So Easy to Fall in Love en Match 90.3 más pop. Conéctate.

Escuchas Match 90.3 más pop, conéctate con More to the Dance Floor de Sophie Alex Baxter. Y que esta canción salió en el año 2001, en el 2024 tuvo como que otra oleada de éxito gracias a la película de Soulburn. Y pues nosotros la seguimos escuchando porque la neta está buenísima.

11 de la mañana con 29 minutos. ¿Y qué creen, Machores? Esta semana hubo varios estrenos en el cine. Y te voy a platicar qué películas están ahorita disponibles. Para esta semana se estrenó Minions en Monstros, que también ya está disponible en los cines de nuestro país. Ahora que si les gusta más el terror y así, hay dos películas, una que se llama Moscas y otra que se llama Engendro. Dicen que están muy buenas. Y bueno, si van, me platican qué show, si les gustó o no. Mientras tanto, seguimos con más música de uno de nuestros artistas Match, que anda estrenando también nueva canción. Soy Caro Quesada, contigo hasta las 3. Hablamos de Benson Boone, que anda estrenando The Time of My Life. Una gran rola, de verdad, son de esas canciones que te gusta escuchar mientras está lloviendo. Se me hace increíble, al igual que esta rolita que ya estamos escuchando, clásica de Benson Boone, Beautiful Things, en Match 90.3.

0: Escuchas Match 90.3 más pop, conéctate con Madonna. Esto se llama Hung Up. 11:38 a.m. Feliz viernes en Match. Oigan, Ingrid Cabrera continúa en las calles de Guadalajara a través de la escudería Match con sorpresas para ustedes. Ingrid, ¿qué show? Cuéntanos.
1: ¿Qué rollo, Caro? Muy buenos días para ti, para todos los que ya andan por acá conectando con nosotros. Yo soy Ingrid Cabrera y Matcher. A partir de las 11:00 a.m. nos veremos en Niños Héroes y Avenida de las Arboledas, afuera de una tienda de conveniencia, para que se lancen. Porque todavía nos quedan estos accesos para el Urban Fest, que será en el Auditorio Telmex el 21 de agosto. Es un gran plan y si a ti te gusta la música, pero sobre todo el rap mexicano, es momento de que te lances con nosotros a partir de las 11:00 a.m. en Niños Héroes y Paseo de las Arboledas. Ahí nos vemos con tu sticker match para que puedas participar y más sorpresas que tenemos para ti.
0: Gracias, Ingrid. Nosotros continuamos conectando contigo. Me quedo hasta las 3 y escuchas Match 90.3 más pop. Conéctate.
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escuchas Match 90.3 más pop, conéctate con Bibi Rexha y Feltless. Esto se llama New Religion, que de hecho esta canción alcanzó el número uno en la lista de Dance Mix Show de Billboard. 11:46 a.m. Oigan, ¿y qué es lo que hizo Dua Lipa después de su luna de miel? Soy Caro Quesada, te acompaño hasta las 3 de la tarde. Resulta, Matchers, que ella dijo, no, la verdad necesito regresar a mis actividades, porque sabemos que es una mujer inteligente y bastante trabajadora. Entonces se dice que se le vio por ahí en unos estudios de grabación en Nueva York y podríamos tener próximamente nueva música. Mientras tanto, escuchémosla con algo clásico, Break My Heart, que ya suena en Match 90.3 más pop. Conéctate.

0: Estás en Match 90.3 más pop. Conéctate con Adele. Esto se llama Hello. 11:55. Match, feliz viernes en Match. Oigan, ¿qué se sabe acerca de la famosísima boda del año de Taylor Swift y Travis Kelce? A las 12 del día en punto les cuento los detalles aquí en Match.
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0: ¿Qué onda, Matchers? Bienvenidos a Match 90.3 Más Pop, conéctate. Yo soy Caro Quesada, te sigo acompañando como todos los días, desde las 11 de la mañana hasta las 3 de la tarde. Ceci Salcido también por acá en la producción. Y en esta hora, además de la buena música que tenemos para ti, pues también vamos a platicar acerca del bodorrio del año, la fiesta del año, que es la boda de Travis Kelce y Taylor Swift. A las 12 del día en punto platicamos acerca de los detalles. Y mientras tanto, donde quiera que te encuentres, Matchers, si andas trabajando, haciendo ejercicio o escuchándonos en casa, quédate presente en este viernes en Match 90.3 Más Pop. Conéctate.

Escuchas Match 90.3 Más Pop. Conéctate con Justin Bieber. Esta canción se llama Baby. Artista Match que al parecer no está invitado a la boda de Taylor Swift, así como nosotros. Qué triste, ¿no? Oigan, pero ¿qué es lo que se sabe acerca de este bodorrio? Soy Caro Quesada contigo hasta las 3 de la tarde. Resulta que mucho se decía, ¿no?, que iba a ser en Rhode Island, que iba a ser más adelante, que serían otras fechas. Al final de cuentas también había rumores de que iba a ser en el Madison Square Garden. Y bueno, según la información de esta semana, y lo que se ha venido diciendo estos días, es que es hoy la boda de Taylor Swift en el Madison Square Garden, que van a cerrar algunas de las calles, avenidas alrededor del Madison, para pues a llevar a cabo de esta gran boda, que pues contará con muchísimos invitados de lujo, como es el caso de Selena Gomez, de Harry Styles, Matchers, hasta yo me sorprendí, su ex va a estar ahí, con Zoe Kravitz, Sabrina Carpenter, Emma Stone, Gracie Abrams y muchísimos otros más. Y bueno, para esto también gastaron, bueno, más bien donaron a organizaciones benéficas la cantidad de 487 millones de pesos, Matcher. Y esto pues lo hicieron justamente a pocas horas de lo que sería su boda. Algo que estaba platicando con Ceci, la producer, es que nos parece bastante extraño que Taylor Swift haya dicho sí quiero casarme en el Madison Square Garden. No sé, uno creería que sería un poquito más clásico, decía Ceci, ¿no? Pero pues ya veremos qué es lo que nos dicen más adelante y qué es lo que se publica a través de las redes sociales, que incluso a través de Match Radio HQ en nuestro Instagram te dejamos ahí una pequeña actividad para que pues tú eligieras la mesa si fueras invitado de la boda de Taylor Swift. ¿Con quién te gustaría sentarte? La neta, yo elegiría la mesa donde está obviamente Harry Styles, pero bueno, ahí te dejamos para que también comentes tú en arroba Match Radio HQ. Escuchemos a Taylor Swift con The Fate of Ophelia en este viernes en Match, viernes de boda al parecer. Y sigues aquí en Match 90.3 Más Pop, conéctate.

Catch 90.3 más pop, conéctate con Mojo. Esta canción se llama Lady, que en los años 2000, cuando se estrenó esta rolita, obtuvieron una mención honorífica en el libro de los Record Guinness. Esto porque fue el primer grupo francés en debutar en la cima de Billboard Matchers. 12 del día con 10 minutos, seguimos con música y vamos ahora con un artista match que yo no sabía, pero pues está medio sorda de un oído, Matchers. Estamos hablando de Olivia Rodrigo. Yo soy Caro Quesada, te acompaño hasta las 3 de la tarde, y es que recientemente en una entrevista confesó que el oído izquierdo tiene el 60% de sordera, o sea, 40% de sonido, o sea, de que entra sonido en su oído. Y la neta es que me sorprende mucho porque los cantantes, los músicos y compositores, pues obviamente se rigen pues por el oído más que otra cosa, y hace música bastante buena, bajo esa condición. Pero bueno, Drop Dead es lo que ya suena en Match 90.3 más pop, conéctate.

0: Estás en Match 90.3, más pop, conéctate con Miley Cyrus, se llama Flowers. Oigan, Matchers, quédense pendientes porque a las 12:25 nos vamos a comunicar directamente hasta la escudería Match en las calles de Guadalajara con Ingrid Cabrera, porque sigue con sorpresas para ustedes.
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0: 90.3 más pop, conéctate con Shawn Mendes y Camila Cabello. Que para esta canción, Shawn Mendes estuvo persiguiendo a Camila durante año y medio para que grabara esta canción, hasta que por fin la convenció y fue una de las rolas pues más exitosas para ambos. Oigan, vamos a seguir con buena música, no sin antes también conectarnos directamente hasta las calles de Guadalajara con Ingrid Cabrera en la escudería Match. Ingrid,
1: ¿qué onda, Caro? ¿Cómo estás? Muy buen día para ti y también para los Matchers que ya andan conectando por acá con nosotros. Yo soy Ingrid Cabrera y Matcher, ya estamos en nuestro segundo Match Point, que es en Niños Héroes y Paseo de las Arboledas, aquí justamente fuera de una tienda de conveniencia. Ya nos hemos pasado por acá algunas ocasiones y yo sé que varios pues de pronto les quedan cerca si vienen que del trabajo, de la escuela o van a entrenar. 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Con tu sticker Match puedes participar y ganarte este acceso doble, Macho. Estaremos aquí hasta la 1 de la tarde y mientras tanto te agrego con muy buena música en este viernes en Match.
0: Viernes en Match, como lo acabas de decir, y la música no para. Tame Impala con Dracula es lo que ya suena en Match 90.3 más pop. Conéctate con la canción 217.

Estás en Match 90.3 más pop. Conéctate con Ed Sheeran, se llama Shape of You, que de hecho anda celebrando por ahí el aniversario con su esposa Cherry en Nueva York, a horas previas incluso de lo que se dice la boda de Taylor Swift, una de sus más grandes amigas. Oiga, vamos a seguir con música y nuestra siguiente artista Match que colabora con Kendrick Lamar en esta canción. Hablamos de SZA, acaba de estrenar música incluso. Soy Caro Quesada, te acompaña hasta las 3 de la tarde. Resulta que acaba de sacar una canción, una colaboración con Steve Lacy llamada Is It Cool para su nuevo álbum de Steve Lacy llamado Oh Yes. Y le ha ido bastante bien, ¿eh? Las colaboraciones con SZA funcionan mucho. Esto se llama Lover en Match 90.3 más pop. Conéctate.

0: Escuchas Match 90.3 más pop. Conéctate con Kelly Clarkson. Esto se llama Because of You, 12:40. Oigan, en este viernes en Match, en las calles de Guadalajara, la escudería Match los estuvo acompañando con Ingrid Cabrera. Nos vamos a enlazar por última vez el día de hoy con Ingrid para que nos cuente los detalles de qué fue lo que sucedió en las calles de Guadalajara. Así que vamos contigo, Ingrid.
1: ¡Qué rollo, Caro! Muy buenas tardes para ti y para ti también, Matcher, que estuviste con nosotros acompañándonos en Escudería Match. Oigan, tuvimos varios ganadores, no nada más del Urban Fest, sino también se llevaron sus sorpresas Match en este viernes, que estuvo increíble. Pero no se me preocupen, que la siguiente semana, Matcher, si no alcanzaste accesos, la siguiente semana tendremos accesos para el Urban Fest y para nada más y nada menos que Nampa Básico, que también viene a la Perla Tapatía. Así que escucha los turnos en vivo para que sepas en dónde nos ubicaremos, qué tienes que hacer para participar y así te conviertas en uno de los ganadores de la escudería Match. Soy Ingrid Cabrera, nos vemos y escuchamos el día lunes en las bellas calles de nuestra Perla Tapatía y espero que pases un excelente fin de semana, un excelente viernes en Match.
0: Gracias, Ingrid, y felicidades a los Matchers ganadores. Sigan con nosotros porque ya saben que la música no para aquí en Match 90.3 más pop. Conéctate.
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2: ¿Qué onda, Matchers? Bienvenidos a Match 90.3 Más Pop, conéctate. Soy Caro Quesada, te sigo acompañando como todos los días, desde las 11 de la mañana hasta las 3 de la tarde. Bienvenidos a todos los que nos acaban de sintonizar y gracias a los que conectan también con nosotros a través de nuestra aplicación oficial y gratuita iHeartRadio. Ya sabes que a través de nuestra aplicación también puedes escucharnos en cualquier parte de Jalisco, de México e incluso de Estados Unidos, y puedes dejarnos tus notas de voz y las canciones que quieras escuchar en el Tollback, el micrófono color rojo con blanco al lado del botón de play. Así que ahí te escuchamos, Metro.

5.3 más pop, conéctate con Joe. Esto se llama End of Beginning, una canción que marcó un antes y un después en la vida musical de Joe Carey. Oigan, vamos también con otra canción que marcó también un antes y un después, pero en la vida de Post Malone. Yo soy Caro Quesada, te acompaño el día de hoy hasta las 3 de la tarde. Y es que esta canción que ya estamos escuchando, llamada Circles, fue un monstruo en las dentro del top de Billboard Hot 100. Estuvo 39 semanas la vez que salió, que fue en 2019. Y eso superó a Shape of You de Ed Sheeran y hasta su propia canción Sunflower. O sea, fue un récord masivo que después The Weeknd pues tuvo ahí el lugar con Blinding Lights. Esto se llama Circles en Match 90.3 más pop. Conéctate.

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1: Directo a, no sé, a su destino en el trayecto, está justamente con el gran piloto de la escudería, Marco Isaac, que pues esperemos que lleguen muy rápido a su destino y que además la sigan pasando muy bien con la música que tenemos para ustedes. Como la siguiente canción, que es de Ariana Grande y que pertenecerá a su próximo álbum, que ya estamos a menos días de saber, pues qué onda, qué más canciones va a traer el álbum Petal. Soy Caro Quesada, contigo hasta las 3 de la tarde, y esta es una pequeña probadita de lo que será el próximo 31 de julio, el estreno de su nuevo álbum. Se llama Hey That Made You Love Me en Match 90.3, más pop con él. Date.

Match 90.3 más pop, conéctate con Aaron Smith y Lovely. Esta canción se llama Dancing, sonando en este viernes en Match. 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Soy Caro Quesada, el día de hoy te acompaño hasta las 3 de la tarde y resulta que este gran festival contará con la presencia de varios artistas Match, como es el caso de Benson Boone, de Sarah Larson, de Major Lazer, de BTS, de los chicos de Weezer, de los Goo Goo Dolls. No te lo puedes perder por nada del mundo. ¿Cuándo es? El próximo 18 y 19 de septiembre. 18 y 19 de septiembre a través de toda la cadena Match. Y una de las artistas que también ha participado en festivales anteriores, en ediciones anteriores del iHeartRadio Music Festival, es justamente Lady Gaga, quien ya estamos escuchando con Bruno Mars, con Die With A Smile, en Match 90.3, más pop conecta.

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Escuchas Match 90.3 más pop. Conéctate con Maroon 5. Esto se llama Don't Wanna Know, una canción del 2016 sonando en este viernes en Match, 10 años después justamente. Oigan, vamos a seguir con música y vamos ahora con esta gran artista Match, que anda estrenando álbum. Bueno, ya tiene un par de semanas que estrenó álbum y la neta es que para estos días de lluvia, híjole, me ha acompañado bastante bien, ¿eh? Estamos hablando de Olivia Rodrigo con Juicy Prisa for a Girl So In Love, que de hecho este álbum y otros más de otros artistas Match se han colocado como uno de los mejores álbumes hasta este momento de la historia musical. Soy Caro Quesada, te sigo acompañando el día de hoy hasta las 3 de la tarde. Y es que la revista Variety acaba de anunciar cuáles son pues algunos álbumes que han sido pues los mejores hasta este momento 2026. Y entre los que se encuentran está también Drake con uno de los álbumes que acaba de lanzar. Charlie XCX también está por ahí. También tenemos la presencia de Kehlani y obviamente Ray con The Music May Content Hub, y claro que Olivia Rodrigo no podía faltar en esta lista. Ella también forma parte con este álbum que acaba de sacar, You Seem Pretty Sad, canción que pertenece justamente a esta nueva producción discográfica de Cure, sonando en Match 90.3 más pop. Conéctate.

Escuchas Batch 90.3 más pop. Conéctate con Justin Bieber. Esto se llama Yummy a la 1:31. Oigan, Matures, Dua Lipa. De verdad que es una artista completa, muy inteligente. Y ahora que ella tiene su página web, Service 95, donde recomienda demasiadas cosas y entre ellos libros, y que ya celebró 3 años de inauguración, ¿no? De 3 años de aniversario de este gran proyecto, pues ahora acaba de lanzar algo más. ¿Y qué lanzó? Bueno, justamente una biblioteca de libros prohibidos. Soy Caro Quesada, te acompaño el día de hoy hasta las 3 de la tarde. Y es que inauguró el The Manifesto Library, que son 100 libros que han sido prohibidos o censurados a lo largo de la historia. Y ella lo hizo como un santuario para libros que han desaparecido y para los autores que no han merecido pues el valor que merecen, ¿saben? Y bueno, justamente esto lo hizo a la par de lo que estaba sucediendo con su luna de miel hace apenas un par de días y semanas. Y la neta es que se me hace increíble, ¿no? Que Dua Lipa también esté pues justo ayudando a estos autores o libros que no tienen como que la manera de poder ser publicados o leídos. Vamos a escucharla con Levitating en Match 90.3 más pop. Conéctate.

Escuchas Match 90.3 más pop, conéctate con Gotye, se llama Somebody That I Just To Know, a la 1:40 p.m. Oigan, estamos a nada de comenzar una hora de música continua sin cortes comerciales y recuerda que tú eres el encargado de hacer la siguiente playlist musical. En minutos te

0: a contar cómo puedes programar la canción que quieras escuchar durante la siguiente hora de música continua sin cortes comerciales aquí en Match.
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Escuchas Match 90.3 más Pop. Conéctate con Billie Eilish. Esto se llama Birds of a Feather, una canción que en el 2025 ganó el Grammy al Best Solo Performance. En esta gran premiación, la neta, Billie Eilish se ha consolidado como una de las más jóvenes en ganar pues bastantes premios Grammy. Oiga, vamos ahora también con una banda que tiene pues una mención en el libro de los Record Guinness. Estamos hablando de Gorillaz. Yo soy Caro Quesada, te acompaño el día de hoy hasta las 3 de la tarde. Resulta que tiene una mención en este libro como la banda virtual más exitosa del mundo, ya que además lograron vender 7 millones de copias en su álbum debut y pues los ha llevado a encabezar festivales grandísimos de talla internacional como es el Coachella o el Glastonbury. Escuchemos Feel Good Inc. sonando ya en Match 90.3 más Pop. Conéctate.

Escuchas Match 90.3 más pop, conéctate con Where is the Love de los Black Eyed Peas, una canción que coescribió Justin Timberlake en el 2003, pero como estaba a punto de lanzar álbum, le dijeron, ¿sabes qué, bro? La neta es que mejor no entres en los créditos para que no le robes protagonismo a lo que será tu nuevo álbum. Y pues así te da las cosas, Matchers. Oigan, seguimos con música y vamos ahora con un artista

3 más pop, conéctate con Capital Cities. Esta canción se llama Safe and Sound, que en 2013 ganó el premio Grammy a mejor canción escrita para medios visuales y que de hecho superó pues a bandas sonoras de películas pues bastante importantes para aquella época. Oigan, quien siento que en este momento anda arreglándose, maquillándose y todo, si es que es real la información de que hoy hay boda, es nuestra querida Sabrina Carpenter. Soy Caro Quesada contigo el día de hoy hasta las 3 de la tarde, y es que según dicen y según se dicen medios internacionales, fuentes cercanas a Taylor Swift y Travis Kelce, es que hoy se lleva a cabo la boda, la gran boda del año, allá en el Madison Square Garden de Nueva York, y una de las invitadas especiales es Sabrina Carpenter. Escuchémosla con When Did You Get Hot, aquí en Match 90.3 Más Pop. Conéctate.

Estás en Match 90.3 más pop. Conéctate con Miley Cyrus, se llama Flowers, que de hecho Miley Cyrus anda estrenando por ahí colaboración con una famosa marca de muñecas y que justamente captura lo que es un nuevo álbum, Something Beautiful, y la esencia de Miley Cyrus. Ya le hace falta, ¿no?, a Miley una muñequita como esas. Pero bueno, seguimos con música y vamos ahora con el primer número uno de la lista Billboard Hot 100 de Daft Punk. Yo soy Caro Quesada, te sigo acompañando el día de hoy hasta las 3 de la tarde. Y sí, es esta colaboración que tiene con The Weeknd. La logró en el 2016 y a pesar de que Get Lucky también estuvo dentro de la lista, no alcanzó el número uno como esta canción que ya suena, Starboy, en Match 90.3.

Estás en Match 90.3 más pop. Conéctate con Taylor Swift. Se llama The Fate of Ophelia a las 2 de la tarde con 21 minutos. Oiga, que por cierto se está llevando a cabo ahí en el Madison Square Garden de Nueva York la boda de Taylor Swift. Ya han habido muchos medios de comunicación que están cubriendo justamente este grandioso evento de Taylor y Travis, en el que se ve que llegan bastantes camionetas blindadas y todo el show al recinto. Y claro que las Swifties no faltan, así de que cuadras a la redonda, ahí andan también por ahí, pues capturando los momentos en los que veamos a Taylor Swift. Ojalá que se pueda ver con su precioso vestido de novia, ¿no? Pero bueno, seguimos con música y vamos ahora justo con esta canción, que es una mezcla de una canción viejita, vaya. Soy Caro Quesada, te acompaño el día de hoy hasta las 3 de la tarde. Estamos hablando de In My Mind. Es una versión de un tema del año 2012, que de hecho la hizo Dinoro y Gigi D'Agostino. Fue de hecho un clásico también del 1999 remezclado con una canción del 2012. El resultado fue esta rolita que estamos ya escuchando, llamada In My Mind, en Match 90.3.

Escuchas Match 90.3 más Pop, conéctate con Justin Bieber. Esta canción se llama Daisy. Oigan, y que de hecho dicen por ahí que Justin podría sumarse a los artistas que se estarían presentando en el show final de la Justa Futbolera 2026 junto con BTS, Madonna y Shakira. Hasta el momento solo es un rumor, pero si de verdad esto pasa, sería histórico también para la carrera de Justin Bieber, ¿no creen? Lo que es histórico también es la siguiente canción que vamos a escuchar, del año 2008 y que se escribió en tan solo 10 minutos. Yo soy Caro Quesada, te acompaño el día de hoy hasta las 3 de la tarde. Hablamos de Lady Gaga. Esta canción, Metro, la escribió y la produjo junto al maravilloso Red One en tan solo 10 minutos. Ella estaba de tour por ahí del 2008 cuando escribió esta canción en un momento con mucha inspiración y el resultado fue Just Dance. En Match 90.3 más Pop, conecta.

Escuchas Match 90.3 más pop. Conéctate con Bruno Mars. Esta canción se llama I Just Might. Pertenece a su nueva producción discográfica, The Romantic, que se encuentra todavía en las listas de Billboard. Pero no solamente este nuevo álbum, sino también uno que salió por ahí del 2010, el Unorthodox Jukebox, que de hecho de Bruno Mars es uno de los álbumes con los que inició pues en la música. Y está de nueva cuenta debutando en el Billboard 200, en el Billboard 200. Y bueno, Bruno Mars se nota que sigue siendo un gran líder en la industria musical. Oigan, seguimos con música. Esta canción que viene a continuación iba a ser para Rihanna. ¿Se imaginan esta rolita en voz de Rihanna? Bueno, al final la rechazó. Soy Caro Quesada, te acompaño hasta las 3 de la tarde. Resulta que Sia estaba teniendo como que este concepto de esta canción justamente con la voz de Rihanna para el álbum Anti. Pero bueno, el equipo de Rihanna dijo que era como una canción bastante alegre, no tan oscura como la que estaban haciendo para ese álbum de Rihanna, y decidieron pues rechazarla. ¿Y saben qué hizo Sia? Bueno, en lugar de dejarla pues por ahí guardada, dijo pues la voy a aprovechar y la voy a hacer mía, porque pues ya, total es mía, ¿no? Y bueno, así es como escuchamos Cheap Thrills, una canción escrita y cantada por la mismísima Sia. 2:37 aquí en Match 90.3, más pop, conéctate.

Match 90.3 más pop, conéctate con Stupid Song. Esta canción que pertenece a su nuevo álbum, You're Super Sad for a Girl So In Love, que me la he pasado escuchando este álbum, de verdad, todos estos días que ha estado lloviendo aquí en la Perla Tapatía, la neta es una gran joya musical. Si quieren alguna recomendación para estos días de lluvia, neta, el álbum completo de Olivia Rodrigo, 10 de 10. Pero bueno, Matchers, llegó el momento de despedirme. Se van a quedar ahorita con quien creen. Rodrigo Camarena estará justamente acompañándolos en ausencia de Dana Caruso a partir de las 3 de la tarde y hasta las 7 de la noche. A las 7 llega Joyce Leaños, como es habitual, acompañándolos como siempre. Pero bueno, yo me despido con música y con una gran colaboración entre Kevin Parker, el de Tame Impala, y Dua Lipa. Esto se llama Houdini, pero ya se la saben, en redes sociales continuamos la conversación. Arroba soy Caro Quesada y arroba Match Radio HQ. Se quedan en Match 90.3, más pop, conéctate. Bye, bye.

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Escuchas Match 90.3 más Pop, conéctate con Maroon 5. La rola es Sugar. En este viernes en Match, fíjate que estamos festejando, estamos nosotros de fiesta, porque uno de nuestros artistas, Match, se acaba de unir al Club de los Billonarios recientemente. ¡Ah, qué chido, ¿no? Soy Rodrigo Camarena contigo el día de hasta las 7 de la noche. Y justamente Alex Warren, artista Match, se acaba de unir, es el más reciente fichaje del Club de los Billonarios. No específicamente de dinero, sino en las reproducciones, porque su rola Ordinary, canción que estás escuchando en este momento, salió de hecho en febrero del año pasado, y con un año y tantitos meses le bastó para llegar al billón de reproducciones en varias plataformas de streaming. De hecho, Alex subió el día de ayer un video a sus redes sociales diciendo: gracias por hacer esto posible, los amo muchísimo a los fans. Un año pasó para que Ordinary llegara al billón de reproducciones, nada más, ¿eh? Pues bueno, la vamos a escuchar. 243 canciones, él es Alex Warren con Ordinary aquí en Match 90.3. Más pop, conéctate.

0: Estás en Match 90.3 más Pop. Conéctate, escuchaste a Lola Young. La rola es Messi. 3 de la tarde con 17 minutos en el reloj. Oye, Matcher, así como muchos artistas arrancaron a lo mejor subiendo videos a redes sociales, de ahí los conocieron, por primera vez los habían visto, etcétera. De ahí, pues bueno, muchos artistas más nacieron en otro tipo de artes, como el cine o como incluso el teatro. Y bueno, ese fue el caso de una de nuestras artistas, Match, que ahorita, híjole, se la está pasando a todo dar con el lanzamiento de su nuevo álbum. Pero obviamente para llegar a poder lanzar este nuevo álbum y ser la artista consolidada que es, pues tuvo que tener un inicio. Así que platicamos de los inicios de Ariana Grande a las 3:26. Soy Rodrigo Camarena, contigo hasta las 7 de la noche el día de hoy. Y tú escuchas Match 90.3 más Pop. ¡Conéctate!
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Escuchas Match 90.3 más Pop, conéctate con Robbie Williams. La rola es Tripping. 3 de la tarde con 26 minutos. Vamos a hablar, Mature, de un artista, Match, que arrancó su carrera pues ya hace algunos ayeres, cuando tenía ya nada más 14 años. Imagínate eso. Y que bueno, ahorita ya es una de las artistas más consolidadas, no de su generación, yo diría que de

La música en general, estamos hablando de ella, de Ariana Grande. Soy Rodrigo Camarena, contigo le doy hasta las 7 de la noche y arrancamos con Ariana Grande Mature, que nació en Florida, en los Estados Unidos, y debutó en Broadway oficialmente a los 14 años en un musical que se llama 13 e interpretó un personaje que se llama Charlotte. Ahora, ella arrancó pues en teatro musical, le encanta el teatro musical, hasta la fecha sabemos que es una de sus más grandes pasiones, pero también de ahí como que fue evolucionando, conoció a un par de productores, a un par de gente que trabajaba en casting para series de televisión. Y así fue como llegó a Victorious, que es una serie que le dio vida a Kat Valentine, uno de los personajes más icónicos de toda la serie. Y ya después tuvo su spin-off, su propia serie que le llamaron Sammy Kat, junto con Janet McCurdy. Y bueno, les fue súper chido. Ariana Grande quería ser cantante, le gustaba su faceta de actriz, pero ella seguía persiguiendo su sueño de ser cantante, hasta que llegó el momento en el que dijo, ¿sabes qué? Tengo que ponerme los pantalones y tengo que ser cantante porque eso es lo que yo quiero. Y al final, sabemos que el resto es historia. Empezó a acercarse a productores, cantaba impresionante esta mujer. Y por fin le dieron la oportunidad. Y hasta la fecha, pues sabemos en qué se convirtió Ariana Grande, ¿no? O sea, en su momento sacó Yours Truly en el año 2013, su primer álbum. Después sacó Dangerous Woman, le fue increíble. Ha llegado muchísimas veces a número uno en Billboard, en muchísimas listas de popularidad. Y con esta rola no es la excepción. Y yo me imagino que con su próximo álbum tampoco lo va a hacer. Escuchas a Ariana Grande, que saca su álbum el 31 de este mes. Pero por lo pronto, Hate That I Made You Love Me en Match 90.3.

Escuchas Match 90.3 más pop. Conéctate con Harry Styles. Sign of the Times. 3 de la tarde con 36 minutos en el reloj. 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Bueno, vámonos con más música. 248 canciones. Ella es Sabrina Carpenter, Manchild. En Match 90.3, más pop, conéctate.

0: Viernes en Match 90.3 más pop, conéctate con Rihanna, Don't Stop the Music. 3:45 y lo mismo que Rihanna decimos nosotros por acá, que no pare la música, así que nosotros seguimos con más para seguir con todo este arranque de fin de semana aquí en Match.
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2: Guadalajara, seguimos por acá en este viernes aquí en Match 90.3. Más pop, conéctate. ¿Cómo estás? Bienvenidos todos los Matchers que se van conectando con nosotros, todas las escuderías, negocios también que van llegando. Gracias por dejarme acompañarte con la música. Yo sé, normalmente no estoy yo en este horario, pero de todos modos, acá ando cuidando el changarro y es viernes en Match de arrancar y de seguir con muy buena música. Soy Rodrigo Camarena, me voy a quedar contigo desde las 3 hasta las 7 de la tarde en este día que la neta está inmejorable, 27 grados. En algunos lugares ya está lloviendo, así que tengan muchísima precaución, Matchers, y nosotros vámonos con más música para seguir con todo el arranque del fin de semana. No.

La canción más exitosa en la historia de las plataformas de streaming, Blinding Lights de The Weeknd, sonando en Match 90.3 Más Pop. Conéctate. Bienvenidos a todos los matchers que se van conectando con nosotros. Oigan, así como The Weeknd hizo historia con esta canción por ahí del año 2020-2021, en el momento, en el año 2009, o sea, ya hace un ratito de esto, hubo dos cantantes, bueno, un DJ y una cantante que hicieron historia en el género de la música house y de la música electrónica, porque llevaron un sonido que normalmente no era tan común en el año 2009 a las listas de popularidad, a las fiestas de todo el mundo. Te estoy hablando de Edward Maya y de Vika Juliana, que son unos, bueno, un DJ y un músico, una cantante rumana, los dos son de allá de Europa, y que bueno, los dos se juntaron a hacer una canción que no, bueno, yo imagino que no creían todo el éxito que iba a tener, porque la llevaron a todas las fiestas e incluso a listas de popularidad, rompiendo como que un estigma con la música house, y que bueno, ahora sabemos que son historia este tipo de géneros. Lo vamos a escuchar, la rola es Stereo Love, 280 canciones en Match 90.3 Más Pop. Conéctate, súbele. Buena tarde, feliz viernes en Match.

viernes en Match 90.3 más pop, conéctate. Olivia Rodrigo con The Cure, La Tocaya. Qué buena canción se aventó, la neta, Olivia Rodrigo con esta. Y en general, su álbum, You Seem Pretty Sad for a Girl So in Love, la neta. Qué buen álbum. Así con esta canción, Match me ponía a pensar la primera vez que la escuché, la primera vez que leí la letra de la canción. Habla de cómo el amor puede llegar a ser la cura de muchos de nuestros problemas. Pero cuando el amor no es la cura, ¿qué es lo que nos queda? O sea, ¿en qué vamos a encontrar la cura de nuestros problemas? Pues bueno, en el amor propio, que es lo que nos queda. Pero bueno, justamente en ese tipo de situaciones, pues muchas veces nacen no de una ruptura amorosa, muchas veces nace dentro de una relación. Eso fue lo que le sucedió a Pink cuando escribió esta canción junto con Nate Bros. Esta rola que yo sé que conoces. Soy Rodrigo Camarena, contigo el día de hoy hasta las 7 de la noche. Y justamente hay canciones de desamor que no hablan de haber terminado una relación, sino del dolor más bien que se siente dentro de una relación. Porque la letra de esta rola, Just Give Me a Reason, habla de una pareja que está en una crisis horrible, que está en un momento muy feo de la relación, pero que sienten una lucecita al final del túnel, una esperanza que los anima como que a luchar y como a buscar siempre salir de esas crisis en la relación. Y lo cool es que dentro del videoclip que sacó Pink junto con Nate Ross, el vocalista de la banda Fun, de esta rola, el detalle está en que Pink aparece dentro del video musical como que actuando, pero la otra persona, la que hace al esposo, era el esposo en la vida real de Pink, Carrie Hart, aparece ahí dentro de la rola. Y que bueno, sabemos que fue sumamente exitosa, número uno de Billboard Hot 100 en todo el mundo. Y pues bueno, la vamos a escuchar. Pink, Just Give Me a Reason en Match 90.3 más pop, conéctate.

Top, conéctate con Bruno Mars, Risk It All. Acabamos de escuchar a Pink con una rola que hablaba justo de como de desamor, diciendo de que no, hombre, ya no me quiero ir, ya me quiero quedar aquí para toda la vida. Y Bruno Mars llega para decirnos todo lo contrario, ¿no? O sea, el inicio de la relación, que es ese periodo hermoso en el que dices, wow, me arriesgo a todo lo que venga con tal de estar contigo. Quédense con quien los quiera, como Bruno Mars describe el amor en esta canción, Nature. Pero bueno, si ya las cosas al final no funcionaron en la relación, no te preocupes, porque hay una artista match que justamente tiene ese toquecito, ese don para hacer las canciones que se sientan más profundas y hacerte vivir tus sentimientos un poquito más fuerte. Billie Eilish, Wildflower, 256 canciones en este viernes aquí en Match 90.3. Más pop, conéctate.

0: Match 90.3 más pop, conéctate. Escuchaste a Billie Eilish, Wildflower. Gran rola para arrancar un... Bueno, no para arrancar porque vamos a la mitad, ¿verdad? Pues la costumbre. Pero para continuar un viernes en Match acá deep, porque encima ya está lloviendo en algunos lugares de la ciudad y creo que gran rola para acompañar un día nublado, ¿no? Bueno, yo lo quiero aprovechar para mandar un saludo a todos los matchers que se van conectando con nosotros, que ya también se están reportando en redes sociales, @matchradiohq, @rodrigocamfm, y un fuerte abrazo a Max Serrano, que también está conectando con nosotros ahorita y que me dijo en redes, ¡qué buena canción de mi novia Billie Eilish! Pero bueno, compartimos, ¿eh? Compartimos porque Billie Eilish también es mi novia, Dua Lipa ya se me casó, entonces pues ni modo, vamos a tener que cambiar. En fin, oye, matcher, atención porque llegó julio, llegó también el verano match, y a las 4:27 te voy a regalar una bocina inteligente Match para que conectes con nosotros donde sea. Soy Rodrigo Camarena, contigo hasta las 7 de la noche y tú escuchas Match 90.3 más pop, conéctate.
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escuchas Match 90.3 más Pop. Conéctate con Lady Gaga. Suena Alejandro, 4:27 de la tarde en este viernes en Match. 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Soy Rodrigo Camarena, contigo el día de hoy hasta las 7 de la noche. 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Y vámonos con Olivia Dean, So Easy to Fall in Love. 259 canciones en Match 90.3.

¡Wow! ¡Qué himno del 2000! El Shaggy con It Wasn't Me. Así salía más o menos el primer sencillo del álbum llamado Hot Shot, que fue uno de los más icónicos justo del inicio del, bueno, del siglo, y que también arrancaba también así la nueva era musical en aquel momento de Shaggy, específicamente en el año 2000, el quinto álbum de estudio de este rapero. Pero bueno, oye, macho, ¿no te ha pasado que muchas veces conoces a alguien y la neta dices de que pues no, ni al caso, o sea, no me gusta ni cerquita, y terminas enamorándote de quien menos te esperabas enamorarte? Bueno, de ese tipo de tropiezo en el amor habla esta rola de aquí, Stumbling In. Soy Rodrigo Camarena, contigo hasta las 7 de la noche el día de hoy. La rola salió inclusive hace muchísimos años, hace alrededor de, bueno, por los 70 más o menos. Entonces échale el cálculo que es 50 años que salió esta canción, específicamente en el 78, y los cantantes originales son Suzy 4 y Chris Norman. Ahora, años después, muchos años después, en el 2023, llega el DJ australiano Cyril, toma la canción y le pone un beat un poquito más tropical y hace esta canción que estás escuchando ahorita, que se hizo súper viral en redes sociales, pero sobre todo por la letra, porque la canción habla de dos personas que, sin estarlo buscando, te terminan enamorando uno del otro y descubren que, pues, como que juntos la vida es más bonita y de color de rosa veo la vida hermosa. Y pues bueno, se terminan enamorando del otro. Y justo el título de la canción es una referencia a ese tropiezo, porque se llama Stumbling In, que en español sería como que tropezando. Y que bueno, habla de ese tropiezo en el amor, cuando encuentras a alguien que nunca te esperabas haberte encontrado. Lo vamos a escuchar porque es viernes en Match, viernes de arrancar este fin de semana con toda la actitud. Entonces, qué mejor que hacerlo con las mejores canciones. 261 rolas, Cyril con Stumbling In, aquí en Match 90.3, más pop. Conéctate, feliz viernes en Match.

0: viernes aquí en Match 90.3 más Pop. Conéctate con Charlie Puth y Selena Gómez. Juntos hacen We Don't Talk Anymore. Después de la grabación de esta canción, Matcher, juntaban muchísimo, empezaban a shippear, a decir que ellos andaban, ¿no? Selena Gómez y Charlie Puth. Al final del día, pues no, ni el uno ni el otro confirmaba nada y decían, pues no, ni el caso. Y pues bueno, ya al final terminaron pues cada quien por su lado con sus respectivas parejas. Ahorita Selena Gómez ya está casada, Charlie Puth también, ya incluso tiene hasta hijo. Entonces pues bueno, al final ya no se armó nada entre Charlie Puth y Selena Gómez. Pero bueno, buen camino a casa a todos los matchers que se van conectando con nosotros también de regreso de la chamba, donde sea, o escuderías, negocios que también siguen conectando con nosotros. Gracias, te mando un fuerte abrazo y que bueno, para seguir con este viernes en Match y con este inicio de fin de semana, nosotros seguimos con la mejor música, así que no te desconectes, escuchas Match 90.3 más Pop, conéctate.
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5: ¿Qué onda, Matcher? ¿Cómo estás? ¡Feliz viernes! En Match 90.3, Más pop, conéctate. Bienvenidos a todos los que se van conectando con nosotros. Pásenle. Ya sé, este no es normalmente el horario en el que me escuchas, pero de todos modos, acá ando contigo desde las 3 hasta las 7 de la tarde, bueno, de la noche, acompañándote en tu fin de semana, arranque de fin de semana, así que escuderías, negocios o machos que ya están en el tráfico.

Escuchas Match 90.3 más Pop. Conéctate con Sabrina Carpenter. Please, please, please. 4:54 en el reloj aquí en la Ferla Tapatía. Vámonos con más música, Matcher, porque es viernes en Match y ya sabes que el inicio del fin de semana se tiene que vivir en grande. De hecho, vámonos con una canción que salió hace 26 años. O sea, una canción que marcó toda una generación, porque además es una banda icónica de la cual salió nada más y nada menos que Justin Timberlake, también artista Match. Escuchas, obvio, a NSYNC. Bye, bye, bye, en Match 90.3, más pop. Conéctate. Feliz viernes en Match.

0: Match 90.3 más pop, conéctate con Taylor Swift de Fate of Ophelia. Yo me imagino, Matcher, que a lo mejor en este momento ya están poniendo más guapa de lo que ya está Taylor Swift para su boda, porque se nos casa en unas horas. Empieza ya, me imagino, la ceremonia en el Madison Square Garden de Nueva York para la boda de Taylor Swift y Travis Kelce. Que bueno, yo me imagino que lo más cercano que vamos a estar va a ser las fotos. Ojalá que pronto subamos las fotos, porque bueno, a mí me está dando un FOMO, a mí me está dando, no sé, un algo no estar en la boda de Taylor Swift en este momento. Pero pues bueno, la lista de invitados fue bastante reservada. Nada más estaban invitados pues gente de la alta sociedad, ¿verdad? Harry Styles, Benson Boone, Gigi Hadid, Selena Gomez, Steven Spielberg, Jack Antonoff, Max Martin, muchísima gente de la industria musical que ha trabajado en algún momento con Taylor Swift. Entonces, pues bueno, obviamente también la mesa de invitados de Travis Kelce, yo imagino que no debe ser de gente menor. Pero bueno, vámonos con más música, Matthew. Yo me voy a regresar 19 años en el pasado. Esta canción nací el mismo año que nacía yo, entonces es como que especial. Sean Kingston, Beautiful Girls, en Match 90.3, más pop, conéctate.
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viernes en Match 90.3 más pop, conéctate. El Summer, Back to Friends. Está viviendo uno de los momentos más increíbles de su carrera y diré yo de su vida, este hombre, Shawn Michael Boost, de compas le decimos Summer, porque chécate esto, julio está prácticamente siendo su mes. Soy Rodrigo Camarena, contigo hasta las 7 de la noche. Y porque checa esto, acabo de lanzar hace poquito, hace unos días, My Body Isn't Ready, que es su último sencillo y que habla una canción sumamente directa al corazón, porque habla mucho de inseguridad, pero también de autoestima, de imagen corporal, hablando mucho de cómo muchas veces nos llegamos a sentir pues incómodos o inseguros de hablarle a otra persona o de estar con otra persona simplemente por nuestras inseguridades, a lo mejor en el tema corporal. Pero lo impresionante de todo esto es que no solamente ha escrito canciones así de directas, o sea, ha escrito canciones como Undressed, como Back to Friends, 12 to 12, muchísimas canciones que también la letra es sumamente directa, pero lo impresionante es que tiene 20 años este hombre. 20 años. Imagínate todo lo que ha vivido seguramente en estos cortos 20 años de vida, que pues ha escrito todo este tipo de cosas y bueno, se está preparando ya en grande para este mes de julio hacer pues su debut en los escenarios mexicanos, porque viene el 22 de julio al Pepsi Center de la Ciudad de México con su You Are The Reason Arena Tour. Bueno, le deseamos todo el éxito del mundo a Summer. Vámonos con Justin Bieber y Daniel Caesar. Peaches en Match 90.3 más pop. Conéctate, súbele, buenas tardes.

0: Justin Bieber y Daniel Caesar con Peaches en Match 90.3 más pop. Conéctate, que de hecho Daniel Caesar, hablamos de que Summer va a venir a México y también Daniel Caesar va a venir a México próximamente en el mes de noviembre como parte del Corona Capital, este famoso festival de música en la Ciudad de México, Autódromo Hermano Rodríguez, del 20 al 22 de noviembre. Ahí está Daniel Caesar junto con muchos otros artistas Match dentro del lineup. Pero bueno, Matcher, vamos a hablar de este sentimiento que seguramente te ha dado más de alguna vez. A mí me pasa frecuentemente, de que muchas veces hemos querido como que escapar de la realidad. ¿No te ha pasado que dices de que ojalá pudiera escaparme un ratito de todo lo que está pasando ahorita? Pues bueno, no lo más a nosotros, a Tame Impala le pasó exactamente lo mismo y escribió una canción al respecto. 5:20 de la tarde platicamos de el tema. Soy Rodrigo Camarena, contigo hasta las 7 de la noche y escuchas Match 90.3 más pop. Conéctate.
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viernes en Match 90.3 más pop. Conéctate con Bruno Mars, Treasure, a las 5:20 de la tarde en este arranque de fin de semana. Oye, ¿no te ha pasado, Matcher, que tienes esa como sentimiento o necesidad de escaparte un ratito de la realidad, escaparte un ratito de lo que está pasando, desconectarte? Bueno, yo creo que a todos nos ha pasado y específicamente a Kevin Parker también le pasó y escribió una canción al respecto. Soy Rodrigo Camarena contigo hasta las 7 de la noche el día de hoy. Y Kevin Parker, por si no lo conoces o lo conoces por su nombre artístico, es Tame Impala, ¿ok? Entonces, él escribió esta canción en base al sentimiento que él pues estaba pasando en ese momento de querer escaparse un ratito de la realidad. Y le puso como analogía al vampiro más famoso de toda la historia, a Drácula, que bueno, la lanzó el 26 de septiembre del 2025. Llegó al número uno de muchísimas listas de popularidad y creo que mucho tiene que ver, obvio, con las armonías. O sea, imagínate que la rola empiece así. O sea, desde ahí ya sabes que va a ser un rolón. Pero bueno, el caso es que la canción habla justamente de eso. Usa a Drácula como la metáfora de decir, ok, yo me quiero escapar de la realidad, así como Drácula busca todos los días esconderse de la luz del sol. Qué potente, ¿no? Pues bueno, la vamos a escuchar. La neta, Rolota fue el primer sencillo de su quinto álbum, Dead Beat. Y la vamos a escuchar aquí, 271 canciones, Drácula.

Su nueva era musical con una canción que acaba de estrenar que se llama The Time of My Life y que justamente habla de ese periodo en el que te das cuenta que estás viviendo tu mejor vida. Soy Rodrigo Camarena, contigo hasta las 7 de la noche. Hablamos de Benson Boone, que estrenó ya su primer sencillo de este año, Mature, hace cuestión de días. Y es una canción bastante especial para él porque justamente llega al punto en el que él mismo dice: estoy viviendo el mejor momento de mi vida, estoy viviendo un momento espectacular, el tiempo de mi vida, por eso se llama así la rola. Y es una canción que para Benson Boone es también muy especial porque suena con un sonido bastante distinto. Suena muy a rock clásico de los 50s. Y él mismo ha dicho que fue bastante complicado el tema de, pues no sé, como que avanzar en el sentido del sonido, porque dice: quería un sonido nuevo, quería experimentar con mi voz, quería experimentar con el tema de las canciones, cómo quería que sonaran. Y llegó al rock clásico de los 50s y dijo: creo que le queda muy bien mi voz. Algo muy particular de la canción es que, además de que dice estoy viviendo el mejor momento de mi vida, también toca temas de cómo es difícil a veces seguir adelante después de perder una persona que pensabas que iba a estar contigo para toda la vida. Entonces, el hecho de decir, ok, sé que estoy bien, sé que estoy en paz después de haber perdido a esta persona, me duele, pero continúo, eso es lo que creo yo que está muy chido de la rola de Benson Boone. Pero bueno, algo similar es lo que narra Benson en esta misma canción que te voy a poner, 273 canciones, Benson Boone con Beautiful Things, agradeciendo las cosas bonitas que le pasan en la vida en Match 90.3 Más Pop, conéctate. Oh.

0: Escuchaste a Eminem, The Real Slim Shady. 5 de la tarde con 36 minutos en el reloj en este inicio de fin de semana. ¿Cómo van, Matchers? Saludos a todos los que se van conectando con nosotros. Escudería Negocios, yo le quiero mandar también un fuerte abrazo a Omar, que está conectando con nosotros y es Escudería Uber. Omar, hermano, te mando un fuerte abrazo. Gracias por conectar y por dejarme acompañarte con la música. Oye, voy a regresar contigo en dos canciones, a las 5:47 para ser exactos, para platicarte de una rola que imagínate que tu ex... Pues en el momento, pues no era un músico conocido como lo es ahora, pero bueno, terminaste tu relación con tu ex y de la nada te enteras que al año siguiente te escribió, no una canción, te escribió un álbum completo. Y gracias a ese álbum se hizo uno de los cantantes más conocidos de su generación. Bueno, en dos canciones te cuento a quién le pasó esto. Soy Rodrigo Camarena, contigo hasta las 7 de la noche y gracias por escuchar Match 90.3 Más Pop, conéctate.
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0: Watermelon Sugar.
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2: Correcto, escuchaste bien, Macho. Arrancamos una hora de música continua sin cortes comerciales aquí en Match 90.3 Más Pop. Conéctate, viernes en Match. Y qué mejor que entrar en calor de fin de semana justo con la mejor música ininterrumpida. Soy Rodrigo Camarena contigo el día de hoy desde las 3 hasta las 7 de la noche. Gracias por dejarme acompañarte con la música a ti que te vas conectando con nosotros. Escuderías, Uber, Didi, Cabify, Taxify, transporte público, el aeropuerto, donde sea que vengas. Oye, aprovecho para mandarle un saludote a Caro, que está conectando con nosotros también en esta tarde de viernes en Match. Ya sabes, seguimos con más música.
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Match 90.3 más Pop. Conéctate con Dua Lipa. Don't Start Now, 5:48 de la tarde en este viernes en Match, aquí en La Perla Tapatía. Oye, imagínate tener una relación con alguien. Ok, todo muy bien, todo muy bonito, pero por azares del destino terminan esa relación, bueno, se separan. Y el sueño del que en ese momento era tu pareja era ser cantante. Bueno, imagínate que después de esa ruptura amorosa te escribe no una canción, sino un álbum completo. Y después, gracias a ese álbum, se convierte en uno de los cantantes más icónicos de la década de los 2000. Eso le pasó a una chica llamada Jane. Y eso le pasó con su exnovio Adam Levine, de un tal Maroon 5. Soy Rodrigo Camarena, contigo hasta las 7 de la noche. Y justo, esa fue la historia. Adam Levine tenía una novia por ahí el año 2000 que se llamaba Jane. Y pues bueno, me imagino que tuvieron una relación muy bonita, porque además Maroon 5 es una banda que se convirtió muy icónica justamente por ese entonces, gracias a un álbum que se llama Songs About Jane, que literal, así como suena, ni siquiera le disimuló tantito Adam Levine con el tema del nombre del álbum. Así se llama, Songs About Jane. Y fue un álbum que lanzaron justamente en el año 2002, que yo imagino que fue cuando rompieron la relación. Bueno, todas las canciones están dedicadas a esta chica llamada Jane. Y hay algunas que son de amor, hay otras que no tanto, hay otras que hablan justo de lo que sentía Adam Levine dentro de la relación. Pero lo importante es eso, imagínate ser Jane y de la nada que tu novio, bueno, tu exnovio en ese momento, saca una canción, saca un álbum y dices, es que se puede relacionar completamente conmigo. Oye, no, espérate, se llama con mi nombre, se llama Songs About Jane. She Will Be Loved en Match 90.3.

90.3 más Pop, conéctate con Florida. Right Round, 5 de la tarde con 57 minutos. Recuerda que estamos escuchando una hora de música continua sin cortes comerciales. Y vámonos con una rola mature con la que Ariana Grande comienza su nueva era musical. Se va a presentar, de hecho, en estos días en los Estados Unidos. Y nosotros vamos a escuchar la rola que justamente le dio como que la inauguración, el banderazo inicial a esta nueva era en su carrera, Petal, que va a estrenar el 31 de julio justamente su nuevo álbum con este verdadero himno. Hate that I made you love me. Odio que te hice que me amaras. A